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0: Ahí estamos. Y seguimos con buena música en este viernes.
1: Eso es todo.

0: Ay, tú. Yo que escucho las campanadas, ya acepto. Sí le entro. Oye, pero la que no le entró, y te lo estamos contando aquí con Armida y la Flaca, fíjate nada más, a ver, ¿tú qué harías? Obviamente, si estuvieras en una situación así. Esta chava es una influencer noruega, ¿no?
1: Ajá.
0: Se llama Hermin. Ella lleva 6 años de relación con el futbolista, 4 años, perdón, de relación con el futbolista Víctor Boniface, el delantero del Bayern, ¿no?
2: Ok.
0: Ya relación, se iban a casar, matrimonio,
2: todo
0: ya
2: lindo,
0: todo.
2: Exacto.
0: De repente, él le pide el prenup, que le firme, porque él dice que él gana 6 millones al año y que él quiere, pues, asegurarse de que su lana es su lana.
1: ¿Y ella gana bien?
0: Sí, ella es influencer y le va muy bien.
1: Ok.
0: Pero le dice, ese fue el primer como problemita que tuvo en la relación, ¿no? Y después, de ahí ella no le gustó, pero dijo, déjame pensarlo. Pero después descubre que toda la fortuna de este futbolista la tiene toda. Todos sus bienes los tiene en nombre de la mamá.
2: Ah.
1: Pues muy la inteligente mamá. Él,
0: pero ella.
1: Así
0: obviamente
1: le hacemos en México, por bienes separados o muchas veces cuando sabes que vas a evadir impuestos o algo así, pues todo lo pones a nombre de otro familiar para que no te quite nada.
0: Pero aquí ella dijo, bueno, entonces, ¿yo dónde quedo? O sea,
1: pues no es la novia, no es la esposa, no se ha casado.
0: ¿Pero ya se iban a casar?
2: Pues se iban a casar.
1: Ah, pero no se ha casado.
0: Por eso, se iban a casar y cuando ella vio todo esto, lo cortó y lo mandó a la fregada.
2: ¿Quién?
0: Dijo, ella.
2: ¿Ella,
0: dijo,
2: él?
0: ¿Cómo? ¿Por qué? Canceló la boda y canceló todo. Dijo, ¿por qué me voy a casar con un hombre que desde ahorita lleva esa? O sea, ¿qué me piensa hacer? ¿Qué? Uno, prenup. Dos, todo en nombre de la mamá. Pues, ¿qué me va a hacer? Que me voy a enojar, lo voy a dejar y me va a dejar en la calle.
2: Pero qué mujer más interesada.
1: Mira, como dicen, del plato a la boca se cae la sopa.
0: Él, qué raro.
1: Y la mujer apenas es la novia. Como, ¿por qué se molesta si él tiene todos los bienes a nombre de la mamá? Él es la novia, no tiene ningún derecho.
0: Llevan 4 años de relación y si tú te vas a casar con alguien y él te va diciendo, ya cambié todas mis cosas en nombre de mi mamá, quiero un prenup, pues, ¿cuáles son tus intenciones conmigo? Pues, ¿qué me quieres hacer? ¿Qué piensas que me voy a enojar tanto que te voy a dejar y te voy a querer quitar algo?
1: Yo pues lo tanto, pensó, tan tenía razón el hombre que se enojó y lo votó.
0: Yo lo hubiera votado igual. Claro.
2: ¿Esto no es el amor?
0: No, pero él me hubiera sacado de onda cañón si yo veo que nos vamos a casar y empieza a cambiar todo el nombre de la mamá.
1: No, él ya lo tenía. Y nunca dice que lo estuvo cambiando. Pero él ya lo tenía.
2: ¿Y dónde quedó el amor que tenía la mujer por él?
0: ¿Y dónde quedó yo? Mi seguridad.
2: ¿Y el amor que tenías por él?
0: Pues entonces él tampoco tiene amor por mí.
1: ¿Por qué? Él está cuidando sus bienes porque tú todavía no eres la esposa.
0: Pero voy a ser la esposa, ya se iban a casar.
2: Pero no lo eres. ¿Y ese
0: para
2: dinero,
0: qué le pido tan
2: Y ese dinero se lo ganó él solito.
1: Claro.
0: Sí, pero si llevamos a hacer matrimonio ya somos dos.
1: Primero
0: sea
1: matrimonio. Sea matrimonio y luego hablamos, pero exacto, mientras no.
2: Bueno, eso me huele como mujer muy interesada.
0: Ella ya lo mandó a la fregada.
1: La verdad,
0: y se canceló
2: pues sí,
0: la
2: por
0: boda.
2: Eso lo mandó, pues si no tiene dinero.
0: No, Manny. Pero la verdad, él se me hace como que se actuó medio avarito, de que yo tengo que proteger todo antes de que llegues tú.
1: ¿Tú no proteges tus cosas?
0: Pero no de esa manera, no así.
1: No.
0: No, así yo no. Sí.
2: Yo creo que si el sistema está para hacerlo de esa manera, para proteger tu dinero y no pagar impuestos, es la manera correcta. Y si la mujer me quiere y quiere estar conmigo, ¿por qué se tiene que haber un cambio cuando le dije que no había dinero? Que el nombre estaba mi mamá.
0: No. Ok, es tu dinero. Pero si tú me dices, a ver, no hay prenup. O sea, no, quiero un prenup. Ajá.
1: Pero es que eso se lo ganó él. Eso se lo ganó él.
0: Sí, pero ¿cuáles son tus intenciones entonces? ¿Dónde me dejas a mí?
2: Ah, no, yo me voy a...
1: El día que nos casemos y empecemos a trabajar en algo juntos, ahí será de los dos.
2: Exacto, y desde ahí me voy a empezar a preocupar de ti, claro. Y voy a sacar de mis 6 millones para protegerte y para ayudarte.
0: Yo creo que él no dijo nada de eso. Y por eso lo mandó a la fregada.
1: No sé, la verdad es no.
0: Qué diferente como me la estás vendiendo.
1: Hay que ser honestos. Y la verdad, la chava sí se vio.
2: No, sí, se ve interesada.
0: Yo no creo. Fíjate de la manera en que Manny me está vendiendo las cosas. Ahí te digo que sí. Ahí no hay problema. Pero como él, yo siento que actuó. No, hombre, yo también me huyo.
1: No,
0: me va a dejar en la calle.
1: No sé, esta ocasión yo estoy con Manny.
2: Gracias, flaca, gracias.
1: Y con el futbolista.
0: No, yo estoy con ella.
2: También,
0: porque uno como mujer también te tienes que proteger. Ahí das toda tu vida y al ratito te ponen el cuerno, te mandan la fregada y te quedas con una mano adelante y otra atrás.
2: Porque no tiene dinero en nombre de él, ya no.
0: No todo, pero
1: lo tienes en nombre de tu mamá, sácate, no te voy a poder sacar nada, ya me voy para otro lado.
0: No, ¿qué es eso, flaca? Imagínate.
1: No, la verdad sí.
0: Ni la casa, ¿qué es
1: eso? ¿Por qué lo va a tener a nombre de ella si son novios?
0: Pero cuando se casen, dame una seguridad, que yo me sienta también tranquila.
1: Cásate primero.
0: Pues...

0: Llegó el momento aquí en el show de Armida y la Flaca del cara a cara. Vamos a ver en este día cómo se cuaja la machaca. Hoy es viernes y ¿qué toca, Manny?
1: Hoy toca adivinar el sonidito.
0: Ah, el sonidito, comadre, papacito, tú estés donde estés ahorita.
1: Atentos.
0: Participa con nosotros, nos encantaría ver también saber si tú...
2: Si le atinas si o le atinas. No le atinas.
0: Exacto. Porque luego a ver por telepatía nos pasan las energías y desde aquí le atinamos gracias a ustedes. A ver, así a que... Ver. A ver, Ma, tú también, ¿qué andas por acá?
2: ¿Qué? Y así es el sonidito y lo decimos al mismo tiempo, es una, es la otra, ¿cómo va el orden?
1: A ver si lo adivina. No,
0: pues la que lo adivine.
1: Exacto.
0: Le da, okay, dale así. Gas, así.
1: ¿Están listas?
0: Dale. Tú también.
1: Lady, ¿está lista? Perfecto, así me gusta, atenta.
2: Todos en casita y en el carro y en la chamba.
1: Adivinar el sonido, aquí va.
0: Abre el micrófono por si la lady se lo sabe.
1: Claro,
0: que
1: yo estoy abierto, siempre eso, abierto
0: eso,
1: para
0: eso. Eso, eso.
1: Ok.
0: Venga.
1: Ahí va, atentos. Dale.
0: Ah, las hojas de así, cuando abres un bonche de hojas.
1: No.
0: Ay.
1: ¿A flaca?
2: A ver, otra vez, porfis. Un granizo. Está granizando. ¡Sí!
1: ¡No! ¡Granizo! ¡Pero cómo tan rápido, flaca!
2: ¿Sí?
1: ¡Oh, my God!
2: Tengo buen oído. ¿Dónde trabajo?
0: ¿Dónde
2: tener buen oído?
0: Pues yo también aquí estoy.
1: Bueno, escuchémoslo no para que todos salgan de la duda lo que es el granizo. ¿Es una granizada?
2: Sí.
0: Wow.
1: Parece algo friendo o popcorn, ¿no?
0: Mega.
3: Con unas hojas.
0: ¡Ay, sí!
2: A ver, ponle viento.
0: A ver, échale viento. Ponle que viene el mar y que viene el tsunami.
1: Pero si flaca, la adivinaste la segunda. Granizado.
2: Ahí está.
1: ¡Wow!
0: Bien jugado. Pero aún así, comadrita, ¿qué crees? Yo te pelé, flaca, porque
2: no, lo siento mucho, pero estamos empatadas.
0: ¿Por qué? Si gané el lunes yo.
2: Porque el lunes ganaste, el martes fue empatadas.
0: El miércoles te gané.
2: El miércoles perdimos las dos, el jueves perdimos las dos y hoy gané yo. Entonces, uno.
0: Entonces, empate. Nadie perdió.
1: Empate y desempate la próxima semana.
0: Ah, eso me gusta, venga.
1: Claro.
0: Bien, nada. Vámonos a penaltis.
2: Ah, dice mi mamá.
0: Ay, la que sigue la fiebre futbolera. Ah, eso, mi futbolera. Tengo aquí mi Messi.
2: Sí.
0: Sí, si vieras mi mamá. ¿Ves? ¿Vieron los goles que mete mi mamá? El Messi se quedó corto.

0: Era lo... No, esa canción es llegadora. Esa canción sí te llega. No. Y con un drink, como estamos platicando ahorita fuera del aire, uy, no, ahorita hasta lloramos, fue igual que la flaca.
1: Oye, ya se sé.
2: Cuenta la historia, Moni.
0: Cuenta la historia de la canción del Buki.
1: Ah, un tío que le encantaba y había tenido una novia y había terminado con ella.
0: Ajá.
1: Y a mi tío le encantaba la letra de estas canciones. Yo recién llegado de mi país y lo veía, pero con una adoración, cantando la canción y lloraba.
0: Y lloré.
1: Ay, y bueno, después ya conocí la gran cantidad de fanatismo por los Bukis y Marco Antonio Solís, ¿no?
0: Uy, claro.
1: Y la cantidad de canciones que tienen.
2: Hermosas.
0: Y las canciones son las letras. O sea, exacto, si tú escuchas las letras de las canciones de Marco Antonio Solís de los Bukis, son llegadoras. Te llegan hasta el tuétano, mano. Y más allá. Pero bueno, mi gente hermosa, nosotros ya nos va a tocar despedirnos por el día de hoy. Te queremos desear un fin de semana maravilloso. Gózalo, disfruta, sonríe, vívelo como dicen por ahí, como si fuera el último día de tu vida, pero planéalo como si fueras a vivir toda la vida.
2: Disfruta este fin de semana, a tu familia, a tus amigos, a ti mismo, a tu mascota. Disfruta todo, te queremos mucho. Y esto fue el show
0: de Hermes y la Flaca. Que Dios los bendiga. Un chiflido más. ¡Más fuerte! Ya me mandó la fregada. Oh, pues.

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0: Hola, hola, saludos, bienvenidos a una nueva edición de Fútbol de Primera. Viernes, fin de semana, sábado chico, viernes social. Aquí estamos, junto al equipo de Fútbol de Primera, con la dirección de Andrés Canto, Rosa, Beatriz Sánchez, Daniel Chapela, Nico Bravo en la producción general, Claudio Gutiérrez en la coordinación técnica. Quien les habla, Sami Sadovnik, abriendo el programa. Tenemos mucho hoy, porque se viene la segunda fecha del torneo Apertura del fútbol mexicano, que ya comenzó, que ya se adelantó, porque el domingo se juega el campeón de campeones entre Cruz Azul y Toluca, los últimos dos herederos de la magia y de la copa en los torneos cortos del fútbol mexicano. Pero hay novedades en los equipos regiomontano, fútbol de estufa, en este caliente mercado estival, que tiene también que ver con el fútbol sudamericano. Sendas confirmaciones y presentaciones en selecciones europeas. Lo más saltante hoy, la picante, ya lo vamos a escuchar más adelante, rueda de prensa de Jürgen Klopp, el nuevo seleccionador de la Mannschaft, que dejó todo muy en claro a los coleguitas y a toda la opinión pública alemana. También un nuevo técnico en la selección belga, después del paso al costado de Rudy García. Tenemos los coletazos de la Copa Sudamericana. Ganó Boca, con lo justo, con la presencia del campeón del mundo, Leandro Paredes, que confesó que había jugado con una ligera fisura en estos primeros partidos, que se fueron después con una rehabilitación frente al conjunto de Egipto. Y mucho más, mi querida Rosa Beatriz Sánchez, porque unos que vienen, otros que se van en el fútbol mexicano y fundamentalmente en la Sultana del Norte. ¿Cómo te va?
1: Hola, Sami, ¿cómo están todos? Bueno, vamos a instalar entonces la noticia de quién se fue, ¿no? Claramente, Ángel Correa. En el día de ayer, bueno, seguramente después vamos a escuchar a su técnico, pero bueno, un poco anticipando la noticia, se había empezado a hablar. Ángel Correa se había ido de Monterrey, se había despedido de sus compañeros, pero todavía no estaban cerradas las negociaciones con el equipo de River, pero él se quería ir, claramente. Su familia dice que no estaba cómodo, que le habían amenazado en los últimos días, y bueno, me parece que es una gran pérdida para el equipo de Monterrey, para los Tigres, y es una gran incorporación para River, que con esta incorporación bate récord del precio más alto pagado por un jugador en River, con 15 millones de dólares, porque bueno, más allá de que las negociaciones fueron y vinieron, se estableció ese precio, 15 millones de dólares más dos en variables por rendimiento, y River tiene un equipazo con respecto a los demás, porque ayer veíamos el equipo de Boca, creo que le faltan jugadores todavía para mi gusto, y sin embargo River se sigue reforzando, llegó Otamendi, bien, ¿no? Bien por el equipo de River Plate, por el equipo de Cudet, y bueno, un nuevo desafío para un ex campeón del mundo, o no, mejor dicho, un ex campeón del mundo.
0: Es la incorporación más cara de la historia del Club Atlético River Plate, y aquí cito la fuente porque es quien sigue a River, la colega de radio La Red. Son 15 millones más 3 en variables, sí, para Ángel Correa, un jugador que vistió la camiseta de Tigres en 54 ocasiones, que marcó 23 goles. Y a mí me hace, es mucha plata, queda claro, Daniel, pero yo recuerdo que cuando Jerónimo Patrulla Barbadillo, figura legendaria junto a Tomás Boy de los Tigres, borraron la camiseta número 7. Y la camiseta número 7 se la volvieron a dar, la sacaron, cierto, del vestuario, a un jugador que solamente actuó 50 y pico de partidos en el equipo regiomontano. Los directivos de Tigres tendrán que poner las barbas en remojo y pensar mejor a veces cuando le dan ciertas camisetas y números de jugadores históricos a otros jugadores que están de paso. Ese es el camino de Ángel Correa. Y además River, Daniel, bien decía Rosa, se ha reforzado muy bien. Tiene a Montiel, tiene a Otamendi, tiene a Santo Borré, tiene a chicos de la cantera, a Arambarri también llegó, sí, un par de jugadores uruguayos. Realmente se refuerza muy bien y deja la vara alta para el Chacho Cudeta.
2: ¿Qué tal, Sami? Saludos a todos. Bueno, a ver, lo primero, para Tigres una pérdida sustancial. Un futbolista de esta categoría, que era un jugador diferente en la Liga Mexicana, en los partidos internacionales que Tigres jugó, en Conca Champions, uno de esos futbolistas que marcan diferencias amplias. Yo diría que probablemente era el mejor extranjero de la Liga Mexicana. Y para River una incorporación de muchísimo peso. Ya hoy estaba pasando la revisión médica. Las cifras no solo son las más altas de River, son las más altas del fútbol argentino. Transferencia histórico entre clubes, hubo alguna venta para un fondo de inversión de más dinero, pero entre clubes es la transacción más alta que se ha hecho en el fútbol argentino. Un futbolista vigente, 31 años, es decir, para River es una adición importantísima en una temporada de transformación, en un semestre de transformación, diría, porque con los cambios que hicieron a lo interno, el movimiento de entrenador, la llegada de un director deportivo, Pablo Longoria, son muchos los cambios que han hecho, incluyendo la salida de 14 futbolistas que han sido apartados. Algunos ya encontraron solución, el caso de Pablo Díaz, que rescindió su contrato para irse a Atlanta United, pero hay otros que se siguen entrenando sin saber muy bien hacia dónde va a ir su futuro y cobrando dinero de River mientras no se resuelve sus casos. Según lo que manifiestan los reporteros que siguen la actualidad de River, como el mercado está abierto en el fútbol argentino, hay algún nombre más también de peso que suena, caso de Ezequiel Barco, que está en la Liga Rusa, ¿no?
0: Está Driussi, que hace goles. Vamos a ver cómo mueve el esquema el Chacho Coudet. El equipo está fuera de la Copa Argentina, hay que tomarlo en cuenta. Sigue en carrera en la Copa Sudamericana y debuta este sábado, juega este sábado frente a Barraca Central. Vamos a escuchar a Guido Pizarro, el técnico del equipo de los Tigres. Habló hoy porque el conjunto va a actuar mañana en la segunda fecha del torneo Apertura del Fútbol Mexicano frente al Atlético de San Luis, y obviamente se refirió al tema de Ángel Correa.
3: Sí, Ángel era un jugador de lo mejor de la liga, y suplirlo con otro jugador por las características que tenía Ángel es difícil, pero creo que las necesidades del equipo son claras, las venimos trabajando. Creo que ya hace tiempo venimos trabajando en esas necesidades. Ojalá que lo podamos completar la plantilla lo más rápido posible. Pero sí, más que nada en la parte ofensiva se ha ido un jugador fundamental. Pero siempre que venga a aportar para el funcionamiento y que sea importante para hacer que sea a todos. Y las charlas quedan internas, son internas, pero lo único que voy a decir, Ángel ha sido un profesional desde el primer día uno hasta el último día. Es una gran persona. Creo que ha aportado valor de todos los aspectos. Desde la cancha ha quedado demostrado, en el día a día lo mismo. Creo que después ya son decisiones personales, pero en lo personal, y creo que toda la gente internamente sabe lo que ha aportado y sé cómo se ha comportado. Después son decisiones personales de vida y cada uno queda en aceptar. Pero de mi parte se lo he dicho a él y el grupo se lo ha hecho saber, agradecimiento, porque desde el primer día se ha puesto la camiseta del club y ha tratado de aportar valor, no solamente dentro del campo y afuera también. Pero bueno, a veces son decisiones de vida, como decía recién, ¿no? Nos hubiera encantado que este vínculo, esta relación siga por mucho tiempo, se lo dije a él, pero también aceptamos, así es la vida, a veces hay que aceptar y desearle lo mejor, pero él sinceramente se ha portado muy bien.
0: Bueno, y de Suazua nos vamos al Barrial, porque también hay novedades con el equipo de Rayados de Monterrey, todo en la Sultana del Norte. El equipo del pelado Matías Jesús Almeida va a visitar el Necaxa en esta segunda fecha del torneo Apertura del Fútbol Mexicano. Ya han presentado a Diego Martín Rossi, procedente del jugador uruguayo del Club de Columbus, y hoy se hizo oficial la llegada de uno de los goleadores vigentes de la Major League Soccer. Tiene los mismos goles que Messi, 13 goles, exjugador del Fire de Chicago, el belga Hugo Kuipers. Pero atente a lo que dijo Walter Arbiti, el director deportivo de Monterrey, con respecto a este rumrum. Por eso no hay que llevarse de los especuladores que en este fútbol de estufa hablan y hablan y hablan con respecto al mundialista jugador de Cruz Azul, Eric Lira.
4: El mercado de pase queda abierto hasta el 11 de septiembre y mientras el mercado de pase esté abierto, nosotros somos parte del mismo, por lo tanto vamos a estar expectantes. Lo que sí somos conscientes en este día es que hemos cumplido con muchas de las expectativas del entrenador, que hemos cumplido con muchas de las expectativas que teníamos nosotros como institución a la hora de reforzar el plantel, de sumarle jerarquía, y en ese sentido estamos muy conformes. Más allá de los tres futbolistas, nuestro primer paso fue contratar a un entrenador de mucha jerarquía, un entrenador con un gran pasado en el fútbol mexicano, con una gran trayectoria. Creo que a partir de la decisión de Matías hemos marcado claramente cuál es el rumbo que queremos tener, de qué manera queremos representar a nuestro equipo. Y los siguientes pasos fueron empezar a alinear el plantel, y estamos caminando sobre esa línea. Sabemos que el mercado sigue abierto y nosotros vamos a estar expectantes.
5: Nunca hubo una propuesta por Eric Lira, a quien reconocemos como un gran jugador. Ha hecho un gran mundial, pero no solo un gran mundial, también ha hecho un gran torneo anteriormente. Nosotros estamos muy felices y muy contentos con los jugadores que tenemos en esa posición, y en ningún momento se hizo ni se inició nada formal por Eric. Sí, claramente tenemos, como dije recién, un área de scouting que evalúa constantemente lo que sucede, que visoría pensando en el futuro próximo, de qué pueden, movimientos pueden llegar a haber, pero no ha habido nada formal por él.
0: Bueno, ahí está, versión oficial, listo, se acabaron las especulaciones.
2: Tal cual.
1: Pero clarísimo el mensaje, ¿no? Totalmente. Ahora, no se entiende mucho esto de Eric Lira, ¿por qué surgió el rumor si él dice fehacientemente que no hubo nada, que bueno, que le reconoce que es un gran jugador? Pero digo, las fake news son tremendas, ¿no?
0: No, los mismos agentes de los futbolistas lanzan la noticia, ¿verdad? Y a ver cómo se mueve y a ver qué pasa, si rebota y si pega y es chicle... La siente.
2: Y hay que ver también con cuáles son los números que se están manejando, porque sabemos que las transacciones entre los equipos mexicanos suelen ser muy cuantiosas, montos muy altos, y a lo mejor es una manera de bajarle el precio también.
0: Tal cual. Bueno, así las cosas. Dicho sea paso, el 8 de agosto por la Leagues Cup en Miami va a jugar el Inter Miami. Veremos si ya regresan de vacaciones de Paul y Messi contra el Monterrey. Atente, ¿eh? Lindo partido en la ciudad de Miami.
1: Partidas.
0: Con la vuelta de Hugo Kuypers, también con Diego Rossi, toda la playa de grandes jugadores que tiene el equipo de Monterrey. Tenemos más en el programa, las presentaciones de los nuevos seleccionadores, sobre todo imperdible la de Jürgen Klopp, más fútbol desde México y también el primer amistoso, que no lo llamó de esa forma José Mourinho, sino un entrenamiento, dijo. En el Alfredo Di Stéfano, hoy debutó José Mourinho, un partido contra el Alcorcón. Le contamos el primer once, pero claro, la mayoría están de vacaciones del Real Madrid, proyecto José Mourinho. Estamos en Fútbol de Primera, transmitiendo desde los estudios Ford, socio oficial de nuestro
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0: Bueno, continuamos en fútbol de primera. El virus postmundialista de los seleccionadores que van y vienen pasó en Sudamérica. Contábamos ayer la renovación por un proceso más de Néstor Gabriel Lorenzo y de las demás selecciones sudamericanas que buscan seleccionadores. Bueno, una de las selecciones que fue una de las decepciones, sin lugar a dudas, en la pasada Copa del Mundo, tiene 4 estrellas. Queda claro que más allá del mal momento que ha tenido en las tres últimas Copas del Mundo, 2 en la fase de grupos y ahora que se fue sin pena ni gloria contra Paraguay, la salida de Julian Nagelsmann, creo que es un golpe de autoridad, Rosa, Daniel, que haya llegado un hombre que estaba virtualmente, no digo retirado, pero apartado del fútbol del día a día, porque así
1: en
0: lo eligió saliendo de Liverpool, uh-huh, para ser la cabeza del fútbol en toda la organización de Red Bulls, en Austria, en Alemania, en los Estados Unidos, y que haya aceptado esta propuesta de la Federación Alemana de Fútbol, sobre todo en este momento de falsa escuadra para la selección y de los jugadores, ¿verdad? De una generación poco apetecible de la Mannschaft.
1: Sí, la buena noticia de tomar una selección que viene en falsa escuadra es que solo queda lugar para mejorar, ¿no? Hay mucho margen para mejorar. No. Bueno, es Alemania, siempre pueden surgir nuevos jugadores y demás. El ciclo recién empieza, hay mucho tiempo para trabajar, y es su país además, ¿no? Entonces, pero el mensaje fue tremendo, fue con los tapones de punta marcándole la cancha a todo el mundo desde el minuto 1, lo cual no está mal, ¿no? Pero es inusual, nunca vimos una presentación de un técnico, ni de un equipo, ni de una selección, que fuera de la forma que fue, así tan frontal, tan violento. Lentamente honesto, por decirlo de alguna, brutalmente honesto sería, porque abriendo el paraguas y bueno, y poniéndose él este funda, digamos así, de traje de teflón para protegerse y para marcarle la cancha, como digo, a los demás, ¿no? Tremendo el mensaje, seguramente lo vamos a escuchar ahora y a ver lo que dijo Jürgen Klopp en su presentación.
2: Yo creo que él, con esto que dijo, de alguna forma está diciendo, mira, yo vengo aquí a cumplir el sueño de dirigir Alemania, no hay nada más grande para un entrenador, pero cuando me tenga que ir me voy y no voy a cobrar nada, ¿no? Básicamente eso. Yo no sé si el problema de Alemania tiene que ver con los entrenadores, más allá de que Klopp es de los grandes entrenadores del mundo, pero por allí pasó Flick, que ya vemos lo que está haciendo con el Barça, por allí acaba de pasar Julian Nagelsmann, un entrenador de referencia en Alemania. Tuchel es otro de los grandes entrenadores que tiene hoy el fútbol europeo. Es decir, no creo que sea un tema de entrenadores. Habrá que ver si Klopp es capaz con lo que hay y con lo que pueda conseguir, porque evidentemente hará un trabajo de rastreo, de buscar nuevos talentos que se acomoden a su idea, es capaz de devolverle la competitividad a Alemania, que claramente la tiene extraviada, ¿no?
0: Bueno, llega con un comando técnico que él conoce, con el cual estuvo en el Liverpool todos estos años. El nuevo director deportivo o el manager de la selección va a ser el central, más de 2 metros de estatura, Per Mertesacker. Y como la rueda de prensa fue en alemán, para los amigos del canal de YouTube, se lo contamos en la radio, un poco lo que dijo, entre otras cosas.
17: Jürgen Klopp, no estoy haciendo este trabajo por mí, lo estoy haciendo por ustedes, me imagino por la afición y el país completo, no los coleguitas. Estoy aceptando este trabajo a pesar de haber visto cómo trataron a Julian Nagelsmann, esto sí es para los colegas. Lo estoy aceptando a pesar de haber visto cómo trataron en Inglaterra a Thomas Tuchel, que es alemán. Si van tras mi familia, me voy. Si piensan que soy una basura, díganmelo a la cara y me iré inmediatamente sin pedir ninguna compensación. Jürgen Klopp no tiene una carrera después de la selección nacional. Idealmente, esto es el punto culminante de mi carrera. Lo había anticipado en el Liverpool, Rosa Daniel, amigos, antes, cuando da el paso al costado, y por eso se dedica, digamos, a una actividad más administrativa, pero de campo en otros términos. Y ahora, aceptando esta responsabilidad de la Federación Alemana de Fútbol, dijo, entre otras, que hay muchas cosas que hacer con Alemania, que no tienen la generación de futbolistas que tiene Francia y que va a heredar aparentemente Zinedine Zidane, tampoco la que tiene Tuchel en Inglaterra, más allá de haber llegado a semifinales y el tercer lugar, con lo cual fue, como bien dice Rosa, sin anestesia, ¿no? Brutalmente directo hacia la opinión pública.
1: Sí, fue raro realmente, pero yo digo, ser técnico de la selección de tu país debe ser el orgullo más grande que hay y el sumum del corolario de la carrera de cualquier técnico. Ahora, Jürgen Klopp ganó, en todos los equipos donde estuvo ganó algo, en algunos de ellos mucho, pero nunca dirigió una selección, lo cual para él va a ser algo diferente, más allá que venía justamente de este trabajo un poco administrativo en Red Bull, que lo había alejado un poco de las canchas, pero sabemos que él en la cancha es muy bueno, es exitoso, él ganó mucho, con lo cual es una buena apuesta para el equipo alemán, pero vamos a ver si lo es para él, ¿no? Si puede dar los resultados que dio a nivel de equipo en la selección de Alemania, más allá de que no tenga la generación que tiene Francia o Inglaterra, pero tampoco es un mal equipo Alemania, con lo cual él puede llegar a influir positivamente y hacer a este equipo alemán dar un salto de calidad y acaso reverdecer laureles que están un tanto envejecidos, ¿no?
2: A mí me gustaría decir algo a propósito de esto, ¿no? Porque venimos diciendo últimamente que hay crisis en Alemania, obvio, está corroborado los resultados, lo mal que le fue después de ser campeón del mundo, ¿no? El caso italiano yo creo que es diferente. Antes del Mundial, pensemos, ¿no? Yo sé que dábamos España candidata porque había ganado la Euro, pero pensemos en los jugadores campeones del mundo, en el equipo titular de España, ¿no? Pedro Porro, su equivalente es Joshua Kimmich. ¿Quién tiene más cartel? Pau Cubarsí, hoy para todos un gran central destacadísimo, no sé, su equivalente es Jonathan Tah, central titular del Bayern de Múnich. Cucurella, lateral izquierdo. Unai Simón es más que Neuer.
17: Pero colectivamente no juegan.
2: Es lo que te quiero decir, que no sé si es tanto un asunto de que no haya talento. A lo mejor, sí, no tiene un gran 9, es verdad.
17: No, pero
2: Florian Wirtz, ¿por cuánto lo pagó el Liverpool?
17: Ya Neuer, olvídate, Neuer ya no está más.
2: Su equivalente es Dani Olmo. O Musiala, Dani Olmo.
17: ¿Qué otro arquero tiene Alemania ahora después de Neuer? Ter Stegen ya está casi.
2: Pero digo, es mucho más arquero Unai Simón que Manuel Neuer.
17: Pero ya no va a estar.
1: No.
17: Claro, el tema es el colectivo.
2: Pero hacerlo jugar así. Para este Mundial había tanta diferencia en plantilla. Tanta diferencia.
1: No la había.
17: Que el culpable es
1: la diferencia de España fue el juego colectivo, ahí claramente.
2: Ahí está, lo que tendría que buscar
1: Alemania.
2: No solamente
1: sobre Alemania, ¿no? Sino por sobre todo
17: pero
1: los
17: entonces,
1: demás equipos.
17: Pero entonces, ¿quién es el responsable? ¿El técnico?
2: No, yo, claro, por supuesto. Puede ser que haya un vacío generacional, que no hayan surgido grandes nombres. No sé, no hay un Toni Kroos hoy en la selección de Alemania. No, por
17: Rudi Fella, un Klinsmann.
2: Verdad. Pero tampoco es tan mala selección, ¿eh? Tampoco no. Está mala selección.
1: Tal cual.
17: Vamos a darle beneficio a la duda, como todo, como se lo daremos también a Mark Van Bommel, que con 49 años, neerlandés, es el nuevo seleccionador de Bélgica. El antecedente del conocimiento es porque fue campeón de la Liga Belga con el Royal Antwerp dirigiéndolo. Como jugador sabemos el palmarés de Van Bommel y su paso no solamente por la selección, sino por el Fútbol Club Barcelona. Es un técnico, digamos, con poca experiencia en los clubes que ha dirigido. Jugó, por supuesto, en el Bayern Múnich. Se ha nutrido de magníficos entrenadores. Y veremos, porque creo que la selección o la generación que tuvo Roberto Babi Martínez en el Mundial de Qatar y esta que tuvo Rudy García, creo que es la mejor generación de futbolistas desde México 86 que tuvo Bélgica.
2: Sí, de acuerdo.
17: Y mira cómo terminaron.
1: Sí, coincidimos. Acaso un poco mejor la de Qatar, pero todavía esta era
17: suficientemente
1: buena.
2: Se renovó bien.
1: Sí, exactamente.
2: Se renovó bien.
1: Pero sí, sí, Tiene un gran equipo Bélgica.
2: Increíble. Vamos a hacer lo mismo.
17: Tal cual.
2: Aparte de las divisiones internas que muchas veces ocurren, porque se supo después que ese vestuario era
17: un favorito. Sí, no, una olla de grillo. Bueno, falta Italia, veremos, puntos suspensivos hasta que lo oficialicen. Están hablando por un lado, por el otro, que lo llamaron Ancelotti, manotazo de agua. Ah, esperemos a ver qué hace la Federación Internacional Italiana de Gioco Calcio para elegir a su entrenador. Creo que después de las elecciones europeas estamos más o menos completos, porque la Liga de Naciones de la UEFA es ahorita a la vuelta de la esquina.
2: En Italia tienen prisa, porque la semana que viene es la asamblea que reúne además a los clubes de la Serie A, y el presidente de la federación quiere tener ya el técnico atado, a anunciarlo allí.
17: Ojo que no se equivoquen por apurado.
2: Sí, pero además de Mancini, de Pirlo, el nombre de Antonio Conte también está allí, que ya dirigió.
1: Y es verdad, porque lo admitió el mismo Paolo Maldini, ¿no? Que lo habían llamado.
17: Tiene contrato no dijo, hasta el 30 con Brasil.
1: No, ya sé, no dijo lo que contestó Ancelotti, pero nos podemos imaginar.
17: Y Brasil es Brasil. Pero tranquilo, déjelo tranquilo, Carleto, que viene la Copa América en 2 años, Rosa, para la revancha de la verde amarela. Vamos a la pausa, regresamos.
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0: Anoche en la ciudad de Miami se realizó el sorteo de la Liga de Naciones de la CONCACAF temporada 26-27 de la Liga A, B y C respectivamente, y además quedó ya confeccionado el calendario para el inicio inminente que se juega en fecha FIFA de los meses de septiembre y octubre. Para eso nuestro Ronald Villalobos Obando, parte del equipo mundialista de fútbol de primera, nos cuenta las novedades y el punto de vista de la selección de Costa Rica y qué suerte tuvo anoche en el sorteo, Ronald.
19: Costa Rica vuelve a enfrentarse a selecciones incómodas en el pasado reciente, tanto en eliminatoria como en Copa Oro de CONCACAF. Su grupo en Liga de Naciones está integrado por Trinidad y Tobago, las mundialistas Haití, Curazao, otra vez jugará contra Nicaragua, de difícil recuerdo para Costa Rica en la eliminatoria, y República Dominicana, selección en la cual Costa Rica durante la anterior Copa Oro solamente derrotó 2-1. En la Federación Costarricense de Fútbol trabajan en el proyecto Liga de Naciones, que según Ronald González, director deportivo de la Federación Costarricense de Fútbol, tendrá una combinación, la sele de Liga de Naciones, entre los futbolistas de experiencia y otros menores de 23 años.
20: Hemos estado trabajando en varios aspectos. Bueno, ya después de la última presentación con Inglaterra, la selección mayor como tal no está entrenando, pero tenemos a la selección sub-23 que va para los Juegos Centroamericanos y el Caribe, que es parte importante de los jugadores que pueden ser convocados también en esos próximos procesos, debido a que son jugadores de 23 años, los cuales Fernando conoce. Y empezaremos ya a partir de agosto con los microciclos de selección mayor unidos con los muchachos de la sub-23 para que el técnico decida con quién va a empezar ese torneo tan importante para nosotros.
19: Costa Rica solamente participó en una fase final de Liga de Naciones de CONCACAF. De hecho, fue solamente en la primera, en la cual finalizó en la cuarta y última posición. Desde Costa Rica, Ronald Villalobos, Obando, Fútbol de Primera.
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17: Bueno, hoy oficialmente comenzó la era de José Mourinho al frente del Real Madrid. El Real Madrid oficialmente dijo, es un entrenamiento. Era un partido de preparación en el Alfredo Di Stéfano en Valdebebas en tiempo y forma, porque el Alcorcón salió con su indumentaria, igual que el Real Madrid. Vimos algunas imágenes, Trent Alexander-Arnold fue titular, Mastantuono no fue titular, Arda Güler fue titular y falló un penal a los dos minutos de arrancado el partido, ganó 1-0 y estaba Sami Khedira como auxiliar técnico de José Mourinho, a la espera, por supuesto, de todas las figuras del Real Madrid que estarán regresando. Estuvo Lunin en el arco, estuvo Hausen, que no fue el Mundial, por supuesto, Trent Alexander-Arnold, Camavinga, Arda Güler, Mastantuono y después a Gonzalo. Y después, Daniel, toda la chavalería, porque claro, hay que esperar a los pesos pesados, ¿no?
2: Sí, y además el Madrid va a prestar o va a vender a algunos de los jugadores que hoy se están entrenando con Mourinho. Lo de Mastantuono parece claro en el tema de la cesión a otro club. Está el delantero, este chico Gonzalo, que también se ha movido el Fulham para tratar de contratarlo. El Madrid está en una negociación para quedarse con el 50% de una futura transacción, cosas que suele hacer el Madrid para asegurarse futuras compras en caso de que los jugadores exploten, como hizo en su momento con Nico Paz, como volvió a hacer, de hecho, con Nico Paz en la nueva transacción que hicieron con el volante argentino. Así que es un proceso incipiente que habrá que ver hacia dónde conduce.
17: Bueno, tiene un par de amistosos más con la Fiorentina italiana en Klagenfurt, en Austria. Después tiene contra el Ferencváros en Hungría. Después el Teresa Herrera el 12 de agosto. Y hoy, hablando de torneos de verano previos a la temporada, el Fútbol Club Barcelona confirmó que el Joan Gamper, que es el día de la presentación de la plantilla del bicampeón español el 19 de agosto, será contra el Al-Ahly egipcio, rosa, en el Spotify Camp Nou. Así que, bueno, se van armando las cosas para los equipos en la Liga Española también.
1: Sí, tras dos años que no se había podido jugar en el Camp Nou, esta Copa Joan Gamper, porque estaba en remodelación. Obviamente esta es la primera vez, el regreso ahí de esta Copa contra un equipo Al-Ahly, el más famoso, el más exitoso del equipo del continente africano, que es la primera vez, o sea, el Al-Ahly representa el primer equipo africano de la Confederación Africana en jugar esta Copa frente al Barcelona. Así que bueno, va a ser un partido interesante para ver, porque aparte
17: se van armando las cosas para los equipos en la Liga Española también.
1: Sí, tras 2 años que no se había podido jugar en el Camp Nou, esta Copa Joan Gamper, porque estaba en remodelación, obviamente esta es la primera vez, el regreso ahí de esta Copa contra un equipo Al-Ahly, el más famoso, el más exitoso del equipo del continente africano, que es la primera vez, o sea, el Al-Ahly representa el primer equipo africano de la Confederación Africana en jugar esta Copa frente

0: Le dicen el Real Madrid de África, ¿no?
1: No, se llama...
2: Claro, sí, es el equipo más importante de África.
1: Bueno, me la dejó Taquito. Mire, esto está como las comisiones disciplinarias en algunos países y federaciones, porque hoy el TAS, el Tribunal de Arbitraje Deportivo, confirmó que recién se va a reunir el 8 de octubre, sí, estamos a 20 y pico de julio, el 8 de octubre, para atender la audiencia de reclamación de Senegal de la Copa de África. Es decir, en la mesa hoy por hoy en Marruecos, en la cancha lo ganó Senegal, hasta el 8 de octubre tienen que esperar para ver qué evacúa el TAS con respecto a lo de Marruecos o Senegal por,
2: tremendo,
1: por el abandono de cancha.
2: Digo, se habrán gastado todo el premio los jugadores de Senegal para esa altura, y obviamente que la Copa no la devolvieron, así que bueno, mejor para ellos, mientras se dilate, ellos siguen disfrutando del premio y de la Copa.
0: Menos mal que no lo deciden algunos y no le dan el campeonato a cada uno.
1: Increíble.
0: Título compartido.
1: La burocracia que hay es impresionante. Bueno, habló Enzo Maresca, nos quedamos en el viejo continente, salimos de África y volvemos a Europa, porque el nuevo técnico del Manchester City va a pasar por cirugía, ganador del balón o del trofeo al mejor jugador del Mundial y de la final, Rodri, ganador del Balón de Oro hace un par de temporadas. Enzo Maresca, el nuevo técnico del Manchester City, lo tiene en sus planes, más allá de todas las especulaciones que hablan que podría volver al fútbol de España. ¿Qué dijo Enzo Maresca?
3: Yeah, first of all, we have to say that around big player there are always speculations. So I'm not worried about that. I think it's normal. Also because they won the World Cup, he was the best player or one of the best players. And I think every manager wants to have Rodri because he's a top player. But now, as you said, surgery on I think Monday, and he needs holiday. He needs to rest. He needs to recovery, and then he will be back here with us.
1: Listo, el lunes lo operan, vacaciones, recuperación, tratamiento, los especuladores, esto simplemente es lógico porque fue uno de los mejores jugadores del Mundial, quien no quiere querer tener a Rodri, dijo Maresca Rosa Daniel, y evidentemente todo parece indicar que continuará en el equipo de los ciudadanos.
2: Ahora, notaron el detalle, ¿no? En la locución de Enzo Maresca, ¿fue el mejor jugador del Mundial o uno de los mejores? O sea, su propio técnico... digamos, abrió el panorama y dijo uno de los mejores,
0: sí.
2: Digo, ¿no? Para pensar.
0: Es que realmente recibió el premio, pero yo no sé si fue el mejor jugador.
1: Claro, uno de los mejores, sí.
0: No hizo ni un gol ni
2: dio
0: una asistencia.
2: Sí, uno de los mejores, sí.
1: Pero bueno, ya vimos, si esta comisión de notables, de la comisión técnica de la FIFA, lo puso a Bocinha de arquero y no lo puso a Cubarsí, lo puso a Upamecano, ¿qué podemos esperar?
0: Sí, por eso decía.
1: Y bueno.
0: Igual es opinable, ¿no?
1: Claro, tal cual.
0: Rodri no se le mide por ese tipo de estadística, no hizo ni goles ni asistencias, pero digo, no se le mide por ese tipo de estadística a un futbolista así. No, lo que iba a decir es que fue el propio Manchester City el que puso a Rodri en el mercado, obviamente no de manera explícita, pero Rodri está en el último año de contrato y no ha querido firmar la renovación. Eso significa que se le va libre si no lo vende.
1: Tal cual.
0: Entonces, yo creo que ellos están abiertos a una venta, están esperando que aparezca la oferta y podría llegar esa oferta de algún equipo español.
1: Y si no llega en el mercado estival, pueden esperar hasta invierno, acortan las distancias y allí, digamos, hay la posibilidad que...
0: Todavía lo pueden comprar a
2: mejor
0: precio.
2: Pero ahí baja el precio.
1: Exacto.
2: Ahí baja el precio,
1: sin duda.
2: Claro.
1: Pero en Manchester City, Rosa, una moneda aquí, una moneda
2: allá. No la necesitan.
1: Plata
2: claro.
1: No la necesita. Vamos a la pausa, que está apurado el productor, y regresamos.
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1: Bueno, la jornada 2 del fútbol mexicano que comenzó el jueves con la victoria de Cruz Azul por 2-1 frente a Puebla y la derrota de Toluca en casa 2-1 frente a Pumas. Esto porque juega el domingo el campeón de campeones, ni más ni menos que en Carson, California, Clincaja. Esta noche continúa la jornada con los Potros de Hierro del Atlante frente a las Águilas del América. Veremos si está disponible el portero colombiano David Ospina en el equipo del Piojo Herrera, los Cholos de Tijuana frente a León, 3 partidos el sábado, Chivas Juárez, Santos en la comarca frente al Atlas, ¿no? El equipo de los mismos patrones, con el debut de Hernán Crespo. El otro día en la tribuna, ¿qué hace Andoni Zubizarreta con Crespo? ¿Va a ser director deportivo de Atlas? Eso me la perdí.
2: Va a ser el,
1: Andoni Zubizarreta.
2: Es el director deportivo, el nuevo director deportivo de Atlas.
1: ¡Del Atlas!
2: Sí.
1: En fin.
3: Interesante, ¿no?
1: En el Volcán Tigre frente a San Luis, el domingo 2 partidos, Necaxa, Monterrey, Pachuca frente a Querétaro. ¿Qué dijo el loco Sebastián Washington Abreu? Aquí están las posiciones para los amigos del canal de YouTube. Pica en punta, por supuesto, Cruz Azul con un partido más. Es incipiente el campeonato, es apenas la segunda fecha. Vamos a escuchar al loco Sebastián Washington Abreu, que habló de Gilberto Mora una vez más.
4: Gil va a estar en el plantel, va a estar concentrado, así que ya lo vamos a tener a disposición. Y en el caso de Nacho vamos a esperar hasta las últimas horas a ver cómo va esa evolución, va bien, pero entendiendo también que la fecha 2, sin restarle la importancia a la trascendencia que tiene el partido, también hay que ponerse en el lugar del costo-beneficio físico y ver si ese riesgo amerita hacerlo o contemplar otras características muy buenas que tenemos en el equipo y darle una semanita más de recuperación y después estar junto a Nacho en ese golpe de la rodilla.
1: Ahora, ojo, esta semanita de recuperación, Gilmore está convocado por la Liga MX para jugar el miércoles el Juego de las Estrellas contra Charlotte, ¿eh?
2: Sí.
1: Jugará unos minutos, sí, pero hay que hacer el viaje.
2: ¿Estuvo Zambi en el Juego de Estrellas del año pasado, no?
1: No, Morita no.
2: No sé por qué.
1: Incluso, si me apura, no sé si está para el Skill Challenge también del martes, ¿eh? Wow. Como es un chico, digamos, se va a divertir, es una cuestión lúdica, ¿no? Pero igual, son 26, van a jugar dos equipos cada tiempo.
2: Un ratito, sí.
1: Pero hay que hacer el viaje a Charlotte. Es el único de Cholos que está convocado, dicho sea de paso. Veremos, porque dice que hay que esperar una semana, ¿no? Mm. Parece Tom Hanks, sí, en la película Castaway, ese loco Abreu. Le falta Wilson, ¿viste? Con la barba.
3: Cada día más larga, tal cual.
1: Vamos a la pausa y regresamos para abrochar el programa.
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1: Bueno, vamos cerrando esta edición de Fútbol de Primera. Me reía, Rosa, porque estaba viendo que la Asociación del Fútbol Argentino quiere implementar... Están a 5 grados Celsius, el cooling break. Yo calculo que para a fin de año, ¿no? No para ahora.
3: Ojalá que no, porque yo creo que el cooling break fue una de las cosas en que todos nos pusimos de acuerdo en este Mundial, que nadie lo quiso, a nadie le gustó. Yo creo que se hablaba de sí hacerlo, pero de reducirlo a un minuto.
1: Como acá en la MLS.
3: Claro.
1: Cuando hay calor nada más.
3: Claro, exactamente, digamos, según se necesite, ¿no? Ese sería el sentido. Pero bueno, no hablamos de todas las cosas que se implementaron nuevas en cuanto a reglamento en este Mundial, y cuáles pueden quedar y cuáles no, pero una de esas, el cooling break, de esas me parece que fue la menos aceptada de todas.
1: Ojo, el próximo año, la próxima temporada, que es el cambio de calendario, Daniel, en la MLS se van a adoptar todas las medidas y reglamentos nuevos que se utilizaron en el Mundial.
2: Sí, ¿no? sí, tal cual. En esta temporada no, en la que resta de temporada no, y en Argentina. En Argentina sí se adoptaron varias de esas modificaciones al campeonato que arrancó.
1: Muy bien, veremos cómo le va entonces. No dijimos que Boca ganó con lo justo, ¿no? 1-0, gol de Merentiel. Bien,
2: gran pase de Paredes, una pelota fantástica de tres dedos. Sí. Bárbaro.
1: Ya el segundo
3: pero
1: tiempo.
3: Pero le costó,
1: El segundo tiempo
3: costó
1: pudo ser,
3: Boca.
1: Pero debió ganarlo por mayor...
3: El segundo tiempo lo jugó mejor, especialmente el último tramo del segundo tiempo, donde tuvo mayores posibilidades, pero también O'Higgins tuvo las suyas.
1: Buen equipo,
3: Ahí en el... En el primer tiempo, y ahora hay que jugar la vuelta.
1: En Rancagua, sí señora.
3: El próximo jueves, así que
1: exacto.
3: Habrá que ver, ¿no? Ahí qué es lo que pasa, pero bueno, dicen que Arruabarrena tiene pensado hacer algunos cambios, y uno de ellos sería darle descanso a Paredes, más algún otro cambio en la defensa, acaso, y también en el ataque. Habrá que ver.
1: Punto final, un buen fin de semana para todos. Nos reencontramos el lunes aquí en Fútbol de Primera.

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2: Esta es una verdad brutal. La herencia es eso que los muertos dejan para que los vivos se maten. A veces los padres creen que dejan un techo, pero sin un testamento claro, lo que dejan sin duda alguna es un ring de boxeo. Doña Cata siempre decía con orgullo: yo no necesito dejar papeles. Mis hijos son buenos. Ellos saben que la casa es de todos. Ellos se van a arreglar. Mientras ella vivía, así parecía. La casa de Doña Cata era el punto de reunión. Ahí se hacían las navidades, los años nuevos, los cumpleaños. Ahí llegaban los nietos corriendo. Ahí, en esa mesa vieja de madera, todos comían y reían. Pero el día que Doña Cata cerró los ojos, la familia también cerró el corazón. El luto duró lo que tardó en llegar el café al velorio. Antes de enterrarla, ya se escuchaban los murmullos en la cocina. Yo soy el mayor y yo decido. Pero yo la cuidé los últimos años, merezco más. Tú ni venías a verla. Ah, ahora sí te interesa la casa. La casa que antes olía comida y alegría empezó a oler a abogados y envidia. Los hermanos dejaron de ser familia y se convirtieron en rivales. Cambiaron las chapas de las puertas, se dejaron de hablar en los cumpleaños, se demandaron entre su propia sangre por unos cuantos metros de ladrillo y cemento. Hoy, la casa de Doña Cata está vacía. Tiene los vidrios rotos y un letrero que dice: en litigio. La humedad se está comiendo las paredes, igual que el rencor se comió a la familia. Nadie ganó, todos perdieron. Perdieron la casa porque se fue todo en pagarle al juzgado. Pero sobre todo perdieron el único lugar donde algún día fueron felices juntos. La herencia es eso que los muertos dejan para que los vivos se maten. A veces los padres creen que dejan un techo, pero sin testamento claro, lo que dejan es un ring de boxeo. Si eres padre, no dejes problemas disfrazados de bendiciones. Arregla tus papeles hoy, o mejor aún, disfruta tus bienes en vida, porque es muy triste ver cómo el dinero pesa más que la hermandad. O mejor aún, disfruta tus bienes en vida, porque es muy triste ver cómo el dinero pesa más que la sangre, y cómo un terreno vale más que un hermano.
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3: Me encanta, está preciosa, está todo dar, está... Y se da uno cuenta, ¿no?, que la vida es hermosa y que tenemos que vivirla al máximo, ¿no?
4: ¡Muy bien! ¡Qué diario! Escuchamos tu programa.
5: Y escucharte es lo primero que hago.
6: Pues sí, vale.
5: Estoy escuchando también.
6: Con eso podemos tan bonito.

0: Dicen que al buen entendedor pocas palabras. Escucha esto y aplica para hombres y mujeres, ¿eh? Tú estás para cosas buenas, para un amor bonito y saludable. Una persona como tú es el premio, no el juguete absolutamente de nadie. Para más consejos, quédate con tu amigo de las mañanas. Oiga, ¿cómo han cambiado los tiempos? En el pasado, las abuelitas daban ternura. Hoy dan, no sé si miedo, lástima o tristeza por tantos cambios que se hace la mujer gracias al Botox. ¿Quiere escuchar la realidad del Botox? Aquí se lo presento.
1: Cuando te ponen Botox, ¿qué es lo que paralizan? ¿El músculo?
2: Fíjate cómo funciona el Botox. Cuando somos jóvenes, no tenemos nada de arrugas. ¿Por qué? Porque tenemos muchísima producción de colágeno, que el colágeno, la proteína que mantiene al músculo firme. Entonces, ¿sabes a qué edad empezamos a envejecer?
1: ¿25?
2: 24, 25. ¿Por qué? Porque a esa edad empieza a decrecer la producción de colágeno, la que tenemos natural de nacimiento, claro. Empieza a decrecer en un 1% anual. Entonces, tu músculo que está joven, precioso, está tolicito, se empieza por falta de colágeno, movimiento, oxigenación, riego sanguíneo, el músculo se empieza a achicar. ¿Okay? Entonces el músculo se achica, se estresa, se acorta, el nombre que tú le quieras dar, y la piel que lo cubría cuelga. Esas son las arrugas. Entonces, ¿qué pasa con el Botox? El músculo que ya está estresado, contracturado, está así, le inyectan la toxina botulínica, que es una toxina que la sacan de carne podrida.
1: ¿Neta?
2: Está el músculo así, le inyectan la toxina al músculo, entonces el músculo se congela. Lo regresan a su forma original y se queda congelado 3 meses. ¿Qué pasa? Que todos los músculos de alrededor tienen que suplir el trabajo de este músculo que está congelado, está paralizado. Entonces, cuando se te va el efecto del Botox, el músculo regresa, pero los de alrededor que tuvieron que suplir su trabajo trabajaron tanto más que la piel ya está más arrugada. Entonces, esa teoría de que se vuelven adictas al Botox no es adicción.
1: Se te pasa el efecto y entonces empiezas a ver
2: arrugada.
1: Claro.
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1: Fíjese que los mandriles, cuando tienen criaturas pequeñas y no les obedecen, estos les muerden una pierna y los lastiman. Y así el mandrilito no puede caminar. Suena cruel, ¿verdad? Pero muchas veces como padres, no les ponemos un límite a los hijos. Y aquí las consecuencias. Un grupo de niños fueron criados sin castigos, sin gritos ni restricciones. Se les permitía hacer lo que quisieran. Los padres estaban seguros de que así crecerían como personas libres, seguras de sí mismas y brillantes. Pero cuando estos niños cumplieron 18 años, la sorpresa les vino. Ellos no podían con la vida. Carecían de frenos internos. La palabra no les provocaba agresividad. Cualquier negativa les provocaba histeria. Y no sabían cómo resistir un golpe. Ellos no buscaban una solución, sino a alguien a quien culpar. Un cerebro que nunca había conocido límites demostró ser incapaz de soportar ni siquiera el más mínimo estrés. El trabajo se convirtió en una tortura para ellos, porque el trabajo significa disciplina, lazos, responsabilidad, y les enseñaron: haz solo lo que disfrutas. Su primer jefe les exigió un informe y simplemente renunciaron, no por protesta, sino por incapacidad. Un mundo al que tenían que adaptarse les parecía hostil. Y lo que se esperaba, su vida personal aún era peor. Si su pareja decía no, se desmoronaban. El conflicto se sentía como una traición. Exigían amor incondicional, pero ellos mismos no sabían cómo darlo, porque su infancia transcurrió bajo un único lema: eres especial. Y cuando la realidad no coincidía con eso, no lo pudieron soportar. Muchos pensaríamos que la ausencia de castigos y de restricciones harían felices a nuestros hijos, pero ellos crecieron indefensos, porque no saben vivir en un mundo donde las cosas no salen como ellos quieren. Límites, prohibiciones, la palabra no es violencia. Si la mente de un ser humano no madura, sigue creciendo y viviendo como un niño. A sus 30 años, siguen viviendo y dependiendo de sus padres, sin familia, sin carrera, sin apoyo. No porque fueran estúpidos, porque se les privó del dolor. Y el dolor es lo único que hace que una persona sea resiliente. Y una persona resiliente es aquella que tiene la capacidad de adaptarse positivamente a la adversidad, superando traumas, tragedias o estrés significativo, y saliendo fortalecida de la experiencia, no solo resistiendo, sino aprendiendo y creciendo a partir de los desafíos.
2: 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Muy a gusto con tu programa. La verdad que eres la persona indicada para este lugar. La persona que debería estar ahí y estás ahí. La verdad me da mucho gusto por ti, ¿eh?

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2: Sí, pues no hay trabajo, ya ves con todo lo que está pasando de migración, pues ya mucha gente se ha quedado sin trabajo.
3: Lo único que pues estamos pidiendo a las autoridades que tomen cartas en el asunto, la verdad, porque pues...
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6: Señores, si no han escuchado de Cyclospora, pues el día de hoy lo van a escuchar y entender conmigo. Este parásito que proviene de la lechuga ha enfermado a miles de personas en los Estados Unidos. ¿Y de dónde creen que proviene esta lechuga? Pues nada más y nada menos que de mi lindo Salinas, California.
7: Valiendo madre.
6: El mismo residente de Marina, California, dijo lo siguiente.
8: Ay, Dios mío. Adiós a mi ensalada. Aunque ya vienen prelavados. Los pongo en un colador, los muevo un poco y los refresco, pero creo que vale la pena estar seguros.
6: La compañía responsable por todo esto es la famosa Taylor Farms, cual surte a muchos Taco Bells por todo el país. El doctor Peter Chin explica más sobre este parásito.
9: El parásito tiene que permanecer en el medio ambiente durante más de una semana, a veces dos semanas, altas temperaturas, se vuelven infecciosos. Y produce estas esporas o esporula, y por eso el nombre es ciclosporiasis.
6: Se dice que esta iceberg lettuce, este parásito, causa una diarrea explosiva.
9: Sucede, ya sabes, también una o dos semanas después de la exposición. Así que es posible que ni siquiera pienses que comiste algo riesgoso. Por ejemplo, podrías haber dejado de comer lechuga por lo que está pasando, pero este es el riesgo de hace una o dos semanas.
6: Oigan, aún así el doctor dice que uno no debe de parar de consumir.
9: La gente no debería entrar en pánico. Ciertamente deben comer frutas y verduras y verduras. Es una de las cosas más saludables que podemos hacer por nuestra dieta y ahora es el momento cumbre para muchas frutas, así que por favor disfrútenlas.
6: No, mi, está loco y yo mejor voy a comer harta carne porque dicen que eso pone a uno bien jarioso, ¿no, abuela?
10: Dicen que los que comen bien harta carne les dan bien hartas ganas y que es bien, pero bien, no tiene llenaderas.
0: Cuando buscamos música para relajarnos en nuestras redes sociales o en nuestra computadora, nos daremos cuenta de que la mayoría de ellas tienen sonidos de pájaros. Y hay un secreto detrás de ello que quiero compartirlo con todos ustedes. ¿Sabía que el canto de los pájaros tiene un efecto directo sobre tu calma interior? Nuestro sistema nervioso lo interpreta como una señal de seguridad. Durante miles de años hemos aprendido que cuando los pájaros cantan, no hay peligro cerca. Por lo tanto, se usa esto para relajarse. Y aquellos callan si hay depredadores alrededor, y eso significa peligro. Así es que cuando escuches su canto de los pájaros, tu cuerpo entiende que todo está bien. Por eso esos sonidos naturales te relajan sin que tengas que hacer absolutamente nada. Tu respiración se vuelve más lenta y tu mente comienza a aquietarse para entrar en una paz mental e interior. Y el corazón encuentra su ritmo tranquilo, relajado, lo que realmente necesitas para estar en paz. Así es que la próxima vez que busques cómo relajarte, asegúrate que ese sonido relajante venga acompañado de unos pajaritos. 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

0: super amigos, güey.
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2: Oiga, vivimos en una era donde la salud se mide por fotos y no por la paz mental. Donde arreglarse el cuerpo importa más que el amor. En pocas palabras, los doctores están haciendo cuerpos más bellos, pero con mentes enfermas. ¿Está usted de acuerdo con eso? Oiga, y a propósito de doctores y hospitales, escuche esta historia. Tiene problemas de salud. Le dicen que le tienen que operar porque hay una situación complicada que pone en riesgo su vida. El doctor le dice, vengas el viernes porque le vamos a operar. Yo le diría, doctor, ¿no podría el martes o el miércoles? Operarse en viernes no es una buena idea, advierten los científicos. Un nuevo estudio basado en datos de 429,691 pacientes concluye que las cirugías realizadas justo antes del fin de semana aumentan los riesgos postoperatorios. Esto fue publicado en la revista JAMA Network Open. El estudio analizó 25 procedimientos quirúrgicos, los cuales eran muy comunes en Ontario, esto en Canadá, que se llevaron a cabo entre el 2007 y 2019. Los investigadores descubrieron que las cirugías realizadas en viernes o justo antes de un día festivo estaban asociadas con un mayor riesgo de complicaciones, readmisiones e incluso mortalidad en comparación con aquellas que tuvieron lugar después del fin de semana. En algunos casos, se vio que los pacientes tenían más probabilidad de experimentar resultados adversos en los primeros 30 y 90 días, incluso hasta un año después de la operación. El estudio comparó los resultados de quienes fueron operados antes del fin de semana con los que aquellos que fueron intervenidos después del fin de semana. A los 30 días, las probabilidades de experimentar consecuencias adversas fueron un 10% mayor en el primer grupo, en comparación con el grupo operado después del fin de semana. Oiga, ¿será verdad o mentira? Pero por si las moscas, yo mejor pediría, en caso de tener que, un miércoles o un martes. Digo, más seguro, más amarrado. ¿Quiere más historias como estas? 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
0: Despierten, ya llegó la guapísima y de mucho dinero, la Diva de México.
2: Buenos días.
0: Buenos días, Diva.
3: No pude dormir toda la santa noche porque afuera de mi cuarto se oían pasos. Creo que era un fantasma.
2: ¿Y sigues con
3: o
2: lo mismo?
3: No haya sido la llorona que decía, ay, mis hijos.
2: Ay, Pola, sabrá Dios que, ¿qué tomaste? ¿Qué traía ese té?
4: ¿O quién acapados.
0: ¡Ay! ¿O quién andará rondando tu cuarto, Polita?
2: ¿Qué hiciste, Pola?
5: Si te vienen a contar cositas malas de mí.
2: Vamos a escuchar al conjunto Río Grande mejor con Indestructible. Estos conjuntos se unen junto con Jeru, con U, Jeru y su Legión 7, La Misma Luna. Tiene título de película de Kay del Castillo y Carmen Salinas con Los Tigres del Norte.
0: Sí.

0: Hoy sí va.
1: Porque se rompió la taza.
2: Pero dice, no entiendo por qué. Ahora cada quien es en su casa si aquí no se rompió nada. Dice, nunca se rompió una taza. ¿Por qué?
3: No entiendo por qué ahora está cada quien en su casa.
1: Yo pensé que sí se había roto, Diva de México.
3: La misma luna, pero desde otro cuarto.
1: Hoy
3: ya pasa de la hora y dejando extrañarte, mi amor.
2: ¿Tú crees? Dice, ya pasa de la una, voy a estar ahí en el cuarto como mensa, asomándome en hombre. Vamos con Así Fue. Ay, la séptima banda con esta versión de Juan Gabrielísimo.

0: te hagas más daño.
1: Oh, no.
2: Arrollador. Ah, no, la arrolladora,
0: la
2: ¿verdad?
0: Séptima banda.
2: ¡Oh, la séptima!
0: Imposible. Busquen el video. Si no les gusta la canción, por lo menos echan un taco de ojo, muchachas. Al rato regreso.
2: ¿Con el de la tarola, diva?
0: Yo con el cantante me quedo.
2: No, gracias. Llenadera.
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2: Señoras y señores, un placer, un lujo tener con nosotros a Angélica María.
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5: Okay, the secretary should be connected.
2: Okay, thanks.
6: Hello, this is Hillary Clinton.
2: Hi, good morning.
6: Good morning.
2: How are you?
6: Wonderful to talk with you. I'm excellent, thank you.
2: Señora Clinton, thanks so much for your time. And please don't forget your promise to my community.
6: You know you can count on me. And I will look forward to talking with you as president.
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1: Durante los años, los vecinos de un tranquilo vecindario en California observaron algo que les resultaba inquietante. En la casa de Mohamed Bez, un hombre árabe norteamericano de perfil bajo, siempre había niños. Algunos llegaban muy pequeños, otros un poco mayores. Pero lo extraño era que después de unos meses, esos niños desaparecían. Luego llegaban otros, y después otros, y también se iban. Los rumores comenzaron a circular. ¿Por qué adoptaban tantos niños? ¿Por qué nunca se quedaban? ¿Qué estaba ocurriendo realmente dentro de esa casa? Una vecina, movida por la preocupación y el miedo de que algo malo estuviera pasando, decidió llamar a la policía. Las autoridades acudieron al domicilio, esperando encontrar una situación irregular. Pero lo que descubrieron ahí no fue un delito, fue una historia que les rompió el corazón. Mohamed lo recibió con calma. En la casa no había lujos, pero sí muchos juguetes, dibujos en las paredes, camas pequeñas y un ambiente cálido. Al conversar con él y revisar los documentos, la verdad salió a la luz. Mohamed y su esposa se dedicaban a adoptar niños con enfermedades terminales, pequeños que habían sido rechazados por el sistema, porque no tenían mucho tiempo de vida y sus padres tampoco los querían. Ellos los recibían cuando nadie más lo hacía, no para salvarlos, porque sabían que no podrían salvarlos, sino para darles lo único que les faltaba: amor, dignidad y compañía en sus últimos días. Mohamed explicó que muchos de esos niños pasaban sus últimos meses conectados a máquinas, sin visitas, sin abrazos, sin una voz que les dijera: no estás solo. Él y su esposa decidieron que ningún niño merecía morir así. En su casa, esos pequeños tenían un hombre, una cama propia, alguien que los arrullara, que les leyera cuentos y que los tomara de la mano cuando el dolor era fuerte. Cuando alguno de ellos partía, Mohamed no se quedaba con las cenizas ni con los recuerdos materiales. Se quedaba con algo más profundo: la certeza de haber sido familia para alguien que nunca la tuvo. La historia se difundió rápidamente. La policía, los vecinos y luego los medios entendieron que no estaban ante algo oscuro, sino ante un acto de humanidad pura. Mohamed fue reconocido como el ángel de su ciudad. Pero él nunca se sintió un héroe. Yo no hago nada especial, dijo una vez. Solo me aseguro de que no se vayan de este mundo sin haber sido amados. Este es un mundo que muchas veces huye del dolor. Pero Mohamed Bez eligió mirarlo de frente y responder con compasión. Su casa no era un lugar de despedidas, sino un refugio donde incluso al final la vida seguía teniendo sentido. Señoras y señores, necesitamos más gente buena en este mundo.
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0: Oiga, de lo que llega uno a enterarse. Ahora entiendo por qué los restaurantes no les pagan bien a los meseros. Porque ellos quieren que el comensal, el cliente, sea el que les pague su sueldo. Y esto no es nuevo. Viene desde hace 160 años. Aquí la historia.
1: ¿Crees que dar propina es generosidad? Pero su origen es tan perturbador que cambiará cómo ves ese gesto para siempre. Europa, siglo XVII. Los aristócratas tiraban monedas a sus sirvientes después de las cenas, como se lanza carne a los perros. Un recordatorio de quién tenía el poder. De ahí nació el tip. Una palabra del argot que significa dar un golpecito. Cuando llegó a Estados Unidos en 1850, los trabajadores lo rechazaron. Lo llamaron soborno disfrazado y veneno antidemocrático. Era Europa invadiendo los valores americanos de igualdad. Pero después de 1865, algo cambió. 4 millones de esclavos recién liberados necesitaban trabajo. Los dueños de restaurantes y hoteles encontraron la solución perfecta: contratarlos sin pagarles un salario real. Que los clientes paguen tu sueldo con propinas, les dijeron. La trampa era brillante: transferir la responsabilidad del empleador al cliente. Entre 1915 y 1918, 6 estados declararon las propinas ilegales por ser degradantes. Pero los empresarios ganaron. Hoy, en pleno 2025, millones de meseros siguen dependiendo de tu generosidad para sobrevivir. Y tú pagas 2 veces, la comida y el salario que el restaurante debería pagar. La próxima vez que dejes ese billete, recuerda, no estás siendo generoso. Estás sosteniendo un sistema diseñado hace 160 años para explotar a los más vulnerables.
0: ¡Qué historia, ¿verdad? Bueno, pero un buen mesero o una buena mesera merece una buena propina.
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0: Así como hay hijos que no quieren cuidar a sus padres en la tercera edad, tampoco los padres están obligados a dejar herencia. Digo, yo nomás digo, señor, señora, tus hijos no necesitan una herencia. Lo que necesitan son bases, no regalos. Muchos padres se angustian pensando, ¿en qué le voy a dejar a mis hijos? Cuando lo más valioso no es una casa, un terreno, un negocio, una cuenta bancaria. Lo verdaderamente importante es dejarles carácter, disciplina y la capacidad de ganarse las cosas por sí mismos. Cuando un hijo crece sabiendo que todo se lo van a dejar listo, se confía, se acomoda y se acostumbra a esperar en lugar de esforzarse. Y la vida no premia a los que esperan, premia a los que se levantan, trabajan y avanzan. Un padre no está obligado a resolverle la vida a un hijo, porque si un hijo recibe todo sin sacrificio, no aprende a luchar ni a administrar, mucho menos a valorar. Por eso tantos jóvenes se frustran cuando heredan algo que nunca les costó. No lo cuidan, no lo multiplican y simplemente lo dejan perder. En cambio, un hijo que construye su propio camino crece más firme. Aprende a levantarse, a organizarse y administrarse. Ese es el verdadero legado que puedes dejar. La capacidad de enfrentar al mundo sin miedo. Deja de preocuparte por la herencia material. Preocúpate por formar hijos capaces, responsables y valientes. La casa, el carro, el terreno, eso se puede perder, pero la mentalidad de lo que les enseñes, esa nadie se las puede quitar. Hay que formar hijos fuertes, no hijos dependientes. Ese es el legado que sí cambia generaciones. ¿No cree usted?
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2: Para todos aquellos que les encanta la adrenalina, los que tienen el valor de aventarse desde lo más alto de un avión y abrir el paracaídas, damn skydiving, pensarían que esto se acaba de inventar hace 30, 40 o 50 años, pero no. Este deporte ha existido por más de 200 años. El soldado y piloto de globos francés André Jacques Garnerin fue el primer paracaidista del mundo, the first skydiver. El primer salto lo hizo el 22 de octubre de 1797. Esto en el Parque Monceau en París, Francia. André se aventó de una altura de 1,000 metros desde su globo y todos los que lo acompañaron pensaban que se iba a matar. Pero no, solo se dobló el tobillo cuando aterrizó. Para este salto usó un paracaídas de seda de 7 metros de longitud. Luego del primer ensayo, el francés siguió haciendo demostraciones por toda Francia e Inglaterra con su esposa Jeanne Genevieve, quien se convirtió en la primer mujer paracaidista de la historia al saltar desde 900 metros de altura.
0: Señor, su pareja le ha venido insistiendo que quiere operarse para verse mejor. Se quiere aumentar los senos, hacer un traspaso de grasa a los glúteos. Y usted dice, ah, caray, No quiero echarle a perder su buena intención, ni a usted, señora. No quiero echarle a perder que le ayude a su pareja a verse mucho mejor. Pero está comprobado que un 75% de las mujeres que se operan terminan abandonando a su pareja. Y no lo digo yo, lo dice esta noticia que comparto con todos ustedes.
3: Le pagó la lipo a su mujer y ella, al recuperarse, se fue con otro.
4: Pues me siento traicionado, me dijo que me amaba, que quería estar conmigo, que toda la vida la iba a pasar conmigo. Saqué dinero prestado. Le pedí a varias gente para hacerlo porque ella no se sentía cómoda con su cuerpo y pues yo tuve que conseguir ese dinero para que ella pues se hiciera toda la operación de todo, bustos, todo se hizo. Estuve con ella en la preparación de todo este proceso, pidiendo dinero prestado, me quedé sin un dólar en la bolsa. Ella me decía, no, yo te amo, mira, que solamente hazme feliz, este es mi sueño. Quiero que me hagas estos arreglos. Tenía 6 meses de conocerla y ya íbamos a casarnos. Ella dijo que se quería casar conmigo, pero que antes pues quería verse bien para la boda. Y pues pedí prestado, le pedí a varias gente. Y después de la operación quedó súper bien. La estuve cuidando en casa, le llevaba su comida, la ayudaba a caminar, a la recuperación. Fueron como 3 semanas, 4 semanas. Y me dejó una carta que ella tenía otra persona, que ella no quería estar conmigo, que no se quería casar. Me dejó el teléfono, yo creo que para que no la rastreara, y en el teléfono encontré mensajes que ella tenía con otra persona, y pues nada, se llevó todo.
0: O sea, aquí hay una cosa, amigo. Dices que ella tenía mensajes con otra persona, o sea, te usaron para que ella se pudiera ver mejor para el otro. Qué triste cuando tu mujer hace ese tipo de acciones. Digo, aquí defendemos muchísimo a la mujer, pero no defendemos ese tipo de acciones. Dice Lilifa, hombre bueno igual a mujer mala. Mujer buena igual a hombre malo. Connie Rodríguez dice, ay no, por culpa de esa mujer ya no nos van a pagar la tuneada. Víctor Romero, interesante. Entonces voy a comenzar la planificación de esa operación, a ver si me deja mi mujer. 6 meses y la tuneó. Yo tengo 22 años con el mismo hombre y no llega a la tuneada, entonces ¿Qué clase de brujería es esta? Dice mi amigo El Garbanzo. ¿Qué tal? Le saluda.
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0: Navegando en las redes me encontré un reporte que hizo Alex Bobadilla MX, al cual le mando un saludo en este programa. La inteligencia de saber manejar los impuestos en este país, en los Estados Unidos, donde quienes trabajamos muchas horas, tristemente terminamos pagando más de lo que deberíamos de, pero pues así es el sistema. Y quienes sí saben usarlo a su beneficio, escuche el provecho que sacan.
1: ¿Por qué Donald Trump enterró a su exesposa en un campo de golf? No fue solo duelo, fue estrategia. En 2022, Ivana Trump murió tras caer de una escalera. En lugar de un cementerio, fue enterrada en el campo de golf de Trump en Bedminster. Sin valla, sin flores, solo una lápida sencilla al lado del hoyo número uno. No había visitantes regulares, ningún memorial público, pero eso no fue aleatorio, fue intencional. En Nueva Jersey existe un enorme beneficio fiscal para tierras usadas como cementerio, sin impuesto sobre la propiedad, sin impuesto sobre ventas, sin impuesto sobre la renta. Basta con una tumba y la tierra se convierte en suelo sagrado. Trump discretamente registró el terreno como una empresa sin fines de lucro de cementerio. Con solo una tumba, todo el campo de golf se volvió exento de impuestos. Millones de dólares potencialmente ahorrados en impuestos. El primer hoyo ahora queda al lado de una brecha legal. Algunos lo llaman frialdad, otros lo llaman genialidad. De cualquier forma, Trump siempre jugó según sus propias reglas. Y esto no es solo sobre una tumba. Es una lección de cómo los ricos usan leyes que la mayoría de las personas ni siquiera sabe que existen. No siempre es ilegal, pero rara vez es ético.
0: El verdadero poder no siempre está en la fuerza, sino en entender cómo funciona el sistema. Los ricos entienden las reglas que otros ni tan siquiera nos imaginamos que existen. Y así es como se juega la bolita en este país. ¿Cómo la ve?
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0: Es guapísima y de mucho dinero. Y los sábados no solo vende menudo en la pulga, también trabaja con nosotros. Ay, no. Así dice uno, diva. Así
2: mis
0: dice
2: respetos
0: uno.
2: Para la gente.
0: ¿Qué haces los fines de semana? Pues vendo pozole y menudo en la pulga.
2: De veras que, dejando de cosas, mis respetos para ustedes que venden menudo. Porque desde las 6, 7 ya tienen todo listo. ¿Qué quiere decir esto? Que desde la madrugada ellos ya están buscando el proveedor, buscando todo. De verdad, un beso, un abrazo a todos los que venden tamalitos, menudito, para curar la cruz de olvido. Un beso para todos, muchachos, los quiero. Y gracias por madrugar con nosotros. Hay una canción que es de don José Alfredo Jiménez, Tu retirada.
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2: Que también la cantó el difunto Javier Solís. Vamos a escucharla con la séptima banda, genio y amigos.
0: Venga, diva.
2: Y ahorita les pongo la de mi amigo Javier Solís.
0: Era su amigo, diva.
2: Claro.

¿Ya tiene la mochila y los útiles para sus niños? Si no los tiene, yo quiero regalarle una mochila con todo lo necesario a usted y a sus niños.

0: Ahí está la versión de nuestros amigos de la séptima banda. Y aquí está la
1: de tu amor,
0: Javier Solís, muchachas. Chicos.
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0: La gran canción de José Alfredo Jiménez.
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2: A mí me gustó más con Vicente Fernández, diva.
0: Si aguanta... Fíjese que yo no sabía que la había grabado.
2: Sí, Vicente. Sí, la grabó Vicente. No, de veras, sí le quedó mucho mejor que a los tres, ¿eh? O a los cuatro.
0: A ver, vamos a escuchar.
2: Tu retirada, Vicente Fernández, en el segmento de La Diva de México.
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0: y hasta Cristian Castro
1: no
0: la grabó.
1: No me diga caso a Cristian Castro, diva.
0: Cuando le produjo Vicente el disco.
1: Ah, sí.
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0: En su disco El Indomable. Y aquí está la versión con la séptima banda.
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1: ¿Cuál se le acomoda más, diva de México?
0: Mire, a mí me gusta más la de Javier Solís, definitivamente.
1: Sí. Ah, no, no, claro.
0: Javier, y ya me voy porque luego cortan la dieste porque se pasa los tres minutos. Gracias.
1: La diva de México en sábado también está con nosotros.
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2: Hay muchos hombres y mujeres que van por la vida fracasando una y otra vez en las cuestiones del amor. Y uno se desespera y dice, no, yo no estoy hecho para el amor. Paciencia. Los tiempos de Dios son perfectos. David siempre fue el tipo de hombre que amaba demasiado. Atento, detallista, leal. Soñaba con una familia, un hijo, un hogar lleno de risas. Pero cada historia terminaba igual. Él lo daba todo. Y al final, siempre era el que se quedaba vacío. Una le fue infiel, otra se fue sin explicación. Y una más, meses después de dejarlo, apareció embarazada, pero de otra persona. A veces pensaba que tenía un mal destino o que Dios se había olvidado de él. Así es que un día dijo, basta. Se rindió con el amor y levantó un muro de acero alrededor de su corazón. Comenzó a trabajar sin descanso, a llenar su vida de logros para no pensar en el vacío de su corazón. Y aunque lo tenía todo, no tenía paz. Sus amigos le decían, ya vendrá alguien, David. Pero él sonreía con tristeza, porque ya no creía en promesas. Una tarde, mientras esperaba su café, vio a un niño correr hacia la calle. Sin pensarlo, se lanzó a salvarlo. Y el tiempo pareció detenerse. La madre del niño lloraba y temblaba. David le sonrió y le dijo, tranquila, todo está bien. Ella respondió con los ojos llenos de gratitud. No sé cómo agradecerle. Dios te puso aquí. Esa mujer cambiaría la historia para David. Se llamaba Rebeca y era viuda desde hace 2 años. Con el tiempo comenzaron a hablar. Primero por gratitud, luego por amistad. Y sin buscarlo, su corazón volvió a latir. Un día Rebeca le dijo, no sé si fui enviada para sanar tu pasado o tú para sanar el mío, pero siento que Dios nos cruzó por un propósito, no por casualidad. David no sabía cómo amar otra vez, pero esta vez no necesitaba demostrar absolutamente nada, solo ser él. Y Rebeca lo amó así, sin exigencias, sin competencia, sin condiciones. El niño al que una vez salvó, lo empezó a llamar papá, sin que nadie se lo pidiera. Y ese día David lloró como nunca. Entendió que Dios nunca le negó su sueño. Solo estaba esperando el momento perfecto para dárselo en la forma más pura, como un milagro, no como un reemplazo. Hoy cuando David ora, no pide amor. Agradece por haber aprendido que lo que es para ti no te destruye, te sana. Y cuando lo miran con su esposa y su hijo, su mirada lo dice todo. Dios me hizo esperar porque estaba preparando algo eterno para mí. El amor no siempre llega cuando lo deseas, sino cuando ya no lo buscas. Dios no se olvidó de David, solo esperó a que él soltara el dolor para entregarle el propósito. Y en su testimonio repite una sola frase. Cuando dije adiós al amor, Dios me presentó el suyo. Si alguna vez pensaste que el amor ya no era para ti, recuerda, Dios no te negó nada, solo te preparó para lo que te mereces.
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0: Oiga, quizá usted tiene la misma pregunta que yo. ¿Cómo llegan algunas personas a ser políticos? ¿Qué se necesita? Para ser político se necesita cumplir con requisitos legales, como ser ciudadano, mayor de edad y estar en el registro electoral, y desarrollar habilidades claves, como comunicación, liderazgo, empatía, negociación y resiliencia. También es fundamental tener una formación académica en áreas como ciencias sociales, derecho o relaciones internacionales, y estar comprometido con la comunidad y al día de los asuntos políticos. Pero me pregunto yo, entonces, ¿cómo llegó Cuauhtémoc Blanco a ocupar un puesto político? No, hasta donde yo sé, no se preparó en ese ramo, pero fue político. Luisa María Alcalde le va a sorprender más que Cuauhtémoc Blanco. ¿Cómo es que llegó a ocupar un puesto político?
1: Historias de éxito, al estilo Moreno. Un día eres edecán en una gasolinera. Al siguiente ya eres la principal actriz de los comerciales del partido. Y después, ya representas a todo un sector electoral.
2: María Luisa Alcalde,
1: y de ahí, a la cima. Diputada federal, obvio plurinominal.
3: Secretaria de Trabajo
1: y luego secretaria de Gobernación.
3: María Alcalde, Luisa María Alcalde, actual secretaria de Trabajo.
1: Y ahora la presidenta del partido.
4: Lo importante es la transformación.
1: Y vaya que se transformó.
0: Esto no se trata de cierto partido político. Yo creo que si vamos atrás a la historia, sabrá Dios cuántas gracias al sudor de su cuerpo llegaron a ocupar un puesto importante y que muchos no lo sabíamos. Hoy, gracias a las redes sociales, se descubre cada cosa, como la que fue al evento de Franco Escamilla y ahí se descubrió solita. ¿Qué haces en el gobierno? Pues comer y tomar y divertirme. Ah, qué bonito trabajan. Entonces, la pregunta es, ¿cómo se sentirán los que estudiaron maestría, doctorado o ciencias de la política?
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0: ser padres no es una misión fácil. Tiene mucho trabajo y sobre todo necesita mucha comunicación. Querida esposa, para que nuestros hijos sean felices, también tienen que vernos amarnos. Antes de ser mamá y papá, fuimos pareja. Y aunque la rutina nos coma, nuestra unión seguirá siendo parte de su infancia. Ellos aprenden mirando cómo nos tratamos. Nuestros hijos necesitan ver abrazos reales, respeto en la voz, risas compartidas. Eso les enseña a ellos cómo se ama, cómo se cuida y cómo se construyen vínculos seguros. Cuando estamos bien tú y yo, la casa se siente más tranquila. Los límites pesan menos y la crianza fluye. Nuestro equilibrio emocional se convierte en el de ellos. La crianza nos vuelve eficientes, pero a veces deja poco lugar para la pareja. No quiero que nos perdamos, quiero que también nos cuidemos, aunque sea en casa, aunque sean 20 minutos. Un rato para hablar de nosotros, no solo de los niños. Un espacio para recordarnos que todavía elegimos estar juntos, por amor. No porque tengamos que fingir perfección, sino porque nuestra relación es un modelo de ellos. Cuando los padres se quieren, los hijos crecen más seguros, más estables y más confiados. Esposa mía, gracias por caminar conmigo en este camino, donde juntos amamos y cuidaremos de nuestros hijos. Ellos lo sentirán, lo verán, y eso los hará crecer en santa paz.
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2: De la Gran Estación, José Manuel Zamacona. Zamacona, buenos días.
3: Mi querido Ale, un verdadero placer enorme poder saludarte en tu programa tan escuchado. De verdad, mi gran amigo, Eugenio Lucas. Y decirte que te quiero mucho.
4: Gracias, Eugenio Lucas. Nunca lo voy a olvidar. Y lo voy a tener siempre en mi mente y en mis oraciones.
2: Lo importante que eres en su vida.
4: Gracias, Dios te bendiga. Y qué bueno que me escuchaste, porque perdóname, pero eres mi terapeuta, mi psicólogo. Día a día tú eres mi alimento del alma, de mi espíritu, de mi vida.
2: Señor Rodolfo, buenos días.
5: Buenos días. Muchas, muchas gracias, de veras. En muchos años no había recibido algo así. Muchas gracias.
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0: Un día salí de Guerrero, pero Guerrero nunca salió de mí. Club Amigo Corral Falso, municipio de Ajuchitlán del Progreso Guerrero, tendrán fiesta, la fiesta de nuestra santa patrona, la Virgen Asunción de María. ¿Quieres saber dónde, cuándo y a qué horas, amigos de Guerrero? Estaré en la ciudad de Santa Ana, California. El próximo lunes ya les tengo toda la información de esta fiesta. Así es que ahí está la invitación. Por cierto, ¿ya vio mis fotografías de mi cumpleaños? ¿Cuántas canas vio? Ninguna, porque yo uso un champú muy bueno y se lo quiero recomendar. 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Y arriba, Guerrero, mándales un coche, coche.
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2: Bien se conoce que el estadio de la Bombonera de Boca Juniors, nene, el Anfield, el del Borussia Dortmund, son algunos de los estadios más difíciles para jugar. ¿Y dónde dejamos el de los turcos? El del Galatasaray. Pero en verdad ninguno de esos estadios se considera el estadio más difícil para jugar, ya que el verdadero infierno futbolístico está en Sudamérica. Si piensas que vamos a hablar de Argentina o Brasil, te equivocas, porque el estadio más complicado para jugar está en Bolivia, el Estadio Hernando Siles. Y es que no solo es su historia ni su afición, sino que la altitud es lo que convierte cada partido en una pesadilla. Y es que el estadio de la selección boliviana se encuentra a más de 3.600 metros sobre el nivel del mar. Esto hace que el oxígeno para jugadores de cualquier otro equipo desvanezca. Los pulmones arden y no por echarte un toque y las piernas pesan. Equipos históricos han caído en este estadio. Brasil tardó 37 años para poder ganar ahí. Y en el 2009, en las clasificatorias para la Copa del Mundo, Bolivia humilló 6-1 a la Argentina de Messi. Un verdadero infierno.
3: Y el remate de Torrico. Bolivia, el sexto tanto para el seleccionado boliviano. De no creer, Bolivia 6, la Argentina 1.

0: ¿cuándo fue la última vez que usted acudió a misa? Hay mucha gente que piensa que ir a misa ya no está de moda. Perdón, Dios no es una moda. Muchas veces la gente ha dejado de ir a misa por diversas razones, incluyendo la sensación de que la experiencia religiosa es aburrida o irrelevante, la percepción de hipocresía en la comunidad religiosa, la falta de conexión con un Dios que se siente distante y la falta de oportunidades de diálogo y de escucha. Por eso mucha gente dice que no va a misa.
1: Está llena de hipócritas, por eso no voy. Te voy a tener que corregir. La iglesia no está solamente llena de hipócritas. También está llena de mentirosos, chismosos, orgullosos, adictos. De hecho, personas como tú y como yo. Gente rota, gente que falla, gente que necesita a Jesús. La iglesia no es un museo de santos, es un hospital para pecadores. Y qué difícil decirte esto, pero la iglesia no es opcional, porque la fe se fortalece en la comunidad. Pon tu mirada en el doctor y no en los pacientes. Pon tu mirada en Dios, no en las personas.
0: Exacto, la comunión es con Dios, la comunicación es con Él, no con los que están alrededor.

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1: Se acaba.
2: ¿Hoy el hijo de la Chimoltrufia? ¿Hoy no?
1: Vaya, señorita Rosmar.
2: ¿Qué pachuca, Pecas?
1: Ayer me fui a nadar.
2: ¿Y qué pasó, corazón?
1: Me eché un clavado en una alberca que no tenía agua.
2: ¿Y cómo que no tenía agua, Pecas?
1: Pues no, no ve que yo no sé nadar, señorita Rosmar.
2: Oye, Pecas.
1: Mande, señorita Rosmar.
2: Ah, corazoncito, mejor deja dar un consejo de salud, Pequitas. Ajá. Para todas aquellas personas, ya ves que de repente tienen muchas espinillas y muchos barritos. Ah. Y pues su carita luce bien fea, ¿verdad? Como la de tu hermanito, mi corazón.
1: Ah, sí, mi hermano. Le dicen la calle colonial.
2: ¿Por qué?
1: Porque tiene la cara bien empedrada de tanto grano. ¡Pobrecito!
2: Ya cállate y deja de dar mi consejo, ¿ok?
1: A ver, ¿cuál es su consejo?
2: ¿Saben qué necesitan para acabar con el acné y esos barritos que ya le hacen lucir su cara bien fea?
1: ¿Qué se necesita?
2: Solamente necesita un cuarto de vaso de jugo de limón.
1: ¡Oh!
2: 3 cuartos de vaso de agua calientita o tibia. Va a mezclar perfectamente los ingredientes.
1: Muy bien.
2: Y bebe despacito todas las mañanas, Pecas.
1: Oh, entonces con eso van a limpiar su organismo y se van a ir los granos, señorita Rosmar.
2: Claro que sí, mi rey, van a lucir una tez suavecita, suavecita, Pecas.
1: Ay, qué buenos consejos da usted, señorita Rosmar.
2: Muchísimas gracias, Pequitas.
1: Yo quiero despedir su segmento tan bonito, tan socorrido, como siempre con un chiste de buen humor, señorita Rosmar.
2: A ver, Pecas, despídelo.
1: En las Islas Canarias no hay un solo canario. Y en las Islas Vírgenes pasa lo mismo. O sea, no hay ni un solo canario, señorita Rosmar.
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3: Oiga, el tema que voy a tocar va a generar opiniones divididas. Dicen que no es bueno que cuando llegues a la tercera edad vivas con tus hijos. Y otros dicen que no hay nadie mejor para cuidarte que tus propios hijos. Vamos a escuchar por qué, oiga.
4: ¿Crees que vivir con tus hijos en la vejez es amor? La realidad es que puede ser la peor prisión disfrazada de hogar. En la vejez no vivas con tus hijos. No porque no te amen, sino porque nunca serás feliz. Te convertirás en un estorbo, aunque nadie se atreva a decírtelo. Dependerás de sus tiempos, sus reglas y sus limitaciones. Y lo peor, empezarás a sentir que ya no eres dueño de tu vida. Tus hijos tendrán sus propios problemas, sus propias cargas, y tú añadirás otra más. Eso no es amor. Eso es una prisión disfrazada de hogar. Si de verdad amas a tus hijos, no cargues tu vejez sobre ellos. Construye tu propio retiro digno. Asegura la independencia que te permita vivir con respeto, libertad y alegría en tus últimos años. Recuerda esto. La verdadera felicidad en la vejez no es vivir a costa de tus hijos. Es vivir como lo mereces, sin ser una carga para nadie.
3: Bueno, el otro día veníamos en camino a casa con mi mamá y su amiga. Y su amiga dice que su hijo es demasiado estricto con ella, que le prohíbe comer ciertas cosas y que no le permite comprarse ciertas cosas. Y yo digo, a mí me gustaría cuidar a mi mamá hasta el último momento de su vida. Porque no hay nada más bonito en esta vida que un hijo agradecido. Y leo los comentarios de esta historia que se genera en Mari-Ella 1969. Varias opiniones a favor de que uno sí debería de cuidar a sus padres, pero recuerde, cada cabeza es un mundo.
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1: Llegó
0: Sean todos bienvenidos a la sección de Gastón Mascareñas, que como siempre nos trae su parodia muy divertida y entretenida. Y hoy no es la excepción. Adelante, Gastón.
2: Hola, mi genio. Muy buenos días. Estas reuniones familiares de hoy en día parecen competencia de quién recibe más mensajes de texto, o quién reenvía más WhatsApps, o a quién le dan más me gustas en el Facebook o en el Instagram. Ya ni para comer guardan el teléfono, caray.

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1: Los vemos rodeados de mujeres hermosas, autos, mansiones, lujo, viajes. Hablamos de la gente del narcotráfico. La fortuna de Miguel Ángel Félix Gallardo nunca se calculó oficialmente, pero se estima que la red de tráfico de drogas que él dirigía generaba alrededor de 5 mil millones de dólares al año. No existen cifras exactas de su fortuna personal, ya que el objetivo eran los ingresos de la red que él controlaba. Y aquí le presento la historia de Miguel Ángel Félix Gallardo.
2: Soy Miguel Ángel Félix Gallardo y esta es mi historia. Nací en Culiacán en 1946, en una familia humilde y católica. Fui policía, administrador, y entendí pronto que en México el poder no está en el uniforme, sino en los contactos. Vi que todos peleaban por la verde y por el polvo blanco. Yo decidí unirlos. Con Rafael Caro Quintero y Doneto Fonseca formamos un orden. Yo no disparaba, yo organizaba. Por eso me llamaron el jefe de jefes. En Guadalajara me presentaba como empresario y los de corbata brindaban conmigo aunque fingieran no saber quién era. En los 80, nada cruzaba sin que yo lo supiera. Pero todo rey cae y el mío empezó a caer en 1985. Un hombre desapareció y el viento trajo su nombre a mis oídos. Nunca probaron que yo estuviera allí, pero como nada pasaba sin que yo diera la orden, era fácil culparme. Lo que pocos dicen es que detrás hubo traiciones y que otros pudieron tener más que ver, pero yo era el rostro perfecto para cargar con todo. En 1989 me arrestaron y con mi caída todo se fragmentó. Lo que yo resolvía con una llamada, otros lo resolvieron con balas. México se llenó de sangre y la federación que habíamos construido se volvió cenizas. Hoy, ya viejo y enfermo, lo digo claro, los narcos no son reyes eternos, solo son títeres de dinero y poder por un rato. El aplauso se acaba, la riqueza se esfuma, la libertad se pierde. Y al final, lo único que queda es silencio. Ese camino no vale la pena, porque hasta el jefe de jefes paga su precio.
1: Ya escucharon, muchachos, nada ni nadie es eterno, ni para siempre.

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1: Oiga, ¿cómo se la lleva usted con sus hermanos? Espero que bien, ¿eh? Porque hay hermanos que se separan por tonterías, se enojan por dinero, por cosas que no se van a llevar cuando se mueran, y es increíble que dejen de hablarse. Ojalá y ese no sea su caso. ¿Por qué los hermanos con el tiempo se separan? A veces me pongo a pensar en algo que de niño jamás imaginé. ¿Cómo es que los hermanos, aquellos con quienes compartimos la infancia, los juegos, las risas, y hasta la misma cama y a veces hasta la misma ropa, con el tiempo parecen convertirse en extraños? De pequeños éramos inseparables. No había pleito que durara más de una hora, ni diferencia que no se olvidara con una carcajada. Comíamos a veces en el mismo plato. Compartíamos los secretos, las travesuras, y nos jurábamos sin decirlo que siempre estaríamos juntos. Pero después llegó la vida. Cada quien tomó su camino. Y sin darnos cuenta, esa unión que parecía eterna se fue desgastando entre el paso de los años. Los silencios, los malentendidos y el orgullo nos ganaron. Ya no hay aquellas tardes de juegos, ni las pláticas hasta la medianoche, ni los te quiero que antes se decían sin miedo. Ahora parece que todo se mide, que todo se interpreta y que todo duele. Me he preguntado muchas veces qué fue lo que pasó. ¿Por qué cuando crecemos empezamos a ver en el hermano un rival y no un compañero? Tal vez la vida nos cambia, tal vez los problemas económicos, los celos o esas comparaciones que los padres a veces hacen sin querer, dejando heridas que el tiempo no cura, o quizás sea el orgullo que nos divide, ese muro que se levanta cuando ninguno quiere dar el primer paso para acercarse. A veces pienso que los hermanos se alejan no por falta de amor, sino por excesos de silencio, por no hablar a tiempo, por no pedir perdón, por no aceptar que todos cambiamos. La vida nos va haciendo duros, y esa dureza se mete también entre la sangre. Ya no decimos te extraño, ni cómo estás, ni te necesito. Fingimos que no importa, pero en el fondo sí nos duele, porque la sangre llama, y aunque el orgullo grite más fuerte, el corazón siempre recuerda que somos hermanos. He visto familias que se separan por tonterías, por dinero, una palabra, una indiferencia que con un abrazo pudo haberse borrado, pero no, preferimos que gane el orgullo antes que la hermandad.
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0: Qué ironías de la vida. Mientras Celia Cruz, la guarachera de Cuba, decía que la vida era un carnaval, la vida en su amado Cuba, desgraciadamente hasta el día de hoy, sigue siendo un infierno. Y no lo cuento yo, lo cuento a alguien que vive en Cuba.
1: En Cuba lo que más abunda es el deseo de irse. Cada conversación termina en lo mismo. ¿Cómo salir? ¿A dónde llegar? ¿Qué camino tomar? La gente sueña con una vida normal, con abrir un refrigerador lleno, con prender la luz sin miedo a que se apague, con ir a una farmacia y encontrar una medicina. Pero ese sueño cuesta lo imposible. Sí, existen países de libre visado como Nicaragua, pero un pasaje vale lo que un cubano gana en años, y ese dinero nunca aparece. Muchos esperan la ayuda de un familiar en el extranjero, porque sin ellos la salida es un muro infranqueable. Mientras tanto, aquí se vive atrapado en apagones, precios absurdos y hospitales vacíos. Los jóvenes planean cómo escapar. Los padres sueñan con ver a sus hijos crecer lejos de esta miseria. Y los que se quedan cargan con la tristeza de un país donde lo único que sobra son ganas de huir. Cuba se vacía de futuro, porque quedarse duele.
0: Así es la triste realidad de muchos cubanos. Así es que si tenemos casa, trabajo, salud, somos millonarios, a diferencia de muchas personas que desean solamente lo básico.
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Oiga, a través de este programa yo he contado muchas, pero muchas historias, pero yo creo que una de mis favoritas es la del amor maduro. Buenos días, mi vida. Buenos días, mi amor. ¿Cómo ha cambiado todo desde que ella me conoció? Y habla de un matrimonio que lleva 30, 40 o 50 años de casados y han aceptado los cambios de su vida, de su cuerpo y de su manera de pensar. ¡Qué bonito! Cuando terminas con tu pareja el camino que comenzaste. A eso le llamo yo la victoria sobre la vida. Pero, desgraciadamente, un día tarde o temprano, uno de los dos tendrá que partir. ¿Cuántos años llevan casados? ¿30, 40, 50 años? Caray, me toca darle una mala noticia. Uno de los dos irá al funeral del otro. Uno de los dos tendrá que despedirse. Y solo uno se quedará con la ausencia, el silencio y el vacío de no tener al otro al lado. Y no lo pensamos, no lo queremos hablar. Creemos que el para siempre es real, hasta que la vida nos recuerda que no es así. Un día, solo uno de los dos se quedará mirando las fotografías, abrazando la ropa, cocinando para nadie. Uno de los dos se quedará con todos los te amo que no se dijeron en su momento, con los abrazos que se postergaron, con las risas que se dieron por sentadas. Por eso, señor, señora, mientras estén juntos, amen sin miedo, abracen sin medida, díganse lo que sienten. Dejen que el orgullo se vaya a dormir solo, que las peleas no duren más de lo necesario y que el amor siempre sea más fuerte que el ego, porque nunca sabemos quién será el primero en irse, ni cuándo, ni cómo. Lo único seguro es que uno se irá antes y el que se quede solo tendrá los recuerdos. Así que coleccionen momentos, rían mucho, besen más y hagan que el amor que hoy comparten se convierta en el refugio para cuando ya no estén juntos. Viva ese bonito recuerdo de amor de los dos. Nada ni nadie es para siempre. Por eso, mientras estemos aquí, hay que disfrutar, como dice la Diva de México, a lograr.

0: es sábado. 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
2: ¿Y cómo no quieren que Trump considere a los cárteles en México como grupos terroristas? Si estos camaradas no tienen perdón de Dios. Pues quiero que escuchen cómo hablan mientras un grupo hace un ataque aéreo con drones en Reynosa, Tamaulipas.
3: Bueno, es el que está
4: acá. Ay, aquí está.
3: El que está...
4: No, pero le voy a tirar aquí a estos que están acá todos juntos, ¿no?
3: Ese es el grande, güey. Ese del medio es el grande, pa. Ese es el grande, ese. Ese es el grande. Mira, están abajo, güey. Desbloquealo, desbloquealo, desbloquealo.
4: Íralo, íralos, los mat... ¡Ay, güey, se murieron, todos! ¡Ay, claro que sí lo grabé! Mira, se murieron todos los del grande,
2: El ataque fue entre grupos rivales que se dividieron del cartel del Golfo. Los operadores de los drones, que brillaban de gusto, se encontraban a unos 5.7 kilómetros de distancia de la zona del atentado, dejando caer los explosivos a 89 metros de altura.
4: ¡Mira! ¡Ahí están jalando los cuerpos! ¡Están jalando los cuerpos! ¡Están jalando los cuerpos! ¡Ire, ire! ¡Uno, dos, tres! ¡Ire! ¡Son tres cuerpos, pa! ¡Son tres cuerpos!
3: ¡Que le junten la gasita para que se vayan en... ¡Píquenles para que se junten, que se junten, que se vayan!
4: Ya los matamos a todos, pa. Mire, mire, están todos muertos, los van jalando. Mire, mire, están subiendo los cuerpos, están subiendo los cuerpos.
3: Están subiendo cuerpos ahí del monstruo grande.
2: Pero por otro lado, hubo un video que sí me gustó ver, donde el secretario de la Defensa Nacional, el general Ricardo Trevilla Trejo, le pide a los soldados no relacionarse, enredarse con el crimen organizado por unos pesos.
5: Por cierto, no van a andar malandreando, metiéndose con la maña. Los que lo hagan, ustedes formen directa o indirectamente algún anónimo, porque esos traidores, porque esos son, no sé si lo sabrá aquí, ustedes sabrán, pero son traidores que están exponiendo la vida de ustedes por unos miserables pesos que les da la delincuencia, no tienen honor. Entonces, no se arriesguen e informen. Vamos a estar tras de ellos para que no anden haciendo cosas, porque me preocupa mucho el bienestar de ustedes.
0: En la vida, es más fácil que un disque amigo te invite a consumir drogas que invitarte a hacer deporte o algo bueno en tu vida. Un negocio, la escuela, progresar. Pero no, llegan y te dicen, ándale, tú lo necesitas, vas a ver que te vas a sentir mejor. ¿Cuáles son las consecuencias que tiene la drogadicción para la salud? Las personas adictas a menudo tienen uno o más problemas de salud relacionados con las drogas. Entre ellos, enfermedades pulmonares o cardíacas, embolia, cáncer o problemas de salud mental. Y no lo digo yo, lo dice un ex drogadicto.
6: El que consume cristal puede pasar 2, 3 o hasta 5 días sin dormir. Eso no es poder, es desgaste. La mente se empieza a quebrar, aparece la ansiedad, la paranoia y las alucinaciones. Dormir ya no es una opción, porque el cerebro está sobrecargado. Y cuando por fin se duerme, se hunde en una profunda oscuridad que asusta. Si esto te está pasando, significa que tu cuerpo está pidiendo auxilio. Busca ayuda antes de que sea demasiado tarde.
0: Muchas personas que desarrollan un problema de consumo de sustancias tienen depresión, trastorno de hiperactividad, déficit de atención, trastorno de estrés postraumático y otro asunto de salud mental. Desgraciadamente, no lo quieren entender. Jóvenes, es un estilo de vida estresante y caótico. Y la baja autoestima son también muy comunes en las personas que usan drogas. La pregunta del millón, ¿eso es lo que realmente quieres para tu vida?
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7: we go. Diva, ahí está un señor que me habla bien feo. Está diciendo de cosas.
0: Es Pepe Aguilar, Diva de México.
8: Pepe Aguilar, buenos días.
9: ¿Cómo están? Buenos días. A ver qué cosas ando diciendo.
0: Pues no sé.
10: Pues que antes de abrir la boca, fíjese en lo que dice.
0: Y quiero que se despida diciéndome una frase que le voy a pedir, por favor, Rudy.
11: ¿Cómo no?
0: Soy Rudy La Scala. El genio Lucas es bien chipocludo porque toca la música más romántica.
11: Soy Rui de Escala. Es la música de Alex, que chico por el corazón. De esta... Pero vaya, que la pase bien.
12: Ay, no, no, no, no.

0: Buenos días, feliz sábado. Hoy elegimos el mejor reporte de la semana de Michelle Rivera y aquí lo compartimos con todos ustedes. Michelle Rivera.
1: Querido Alex, qué gusto saludarte a ti, al auditorio. Muy buen día. Y bueno, espero estén todos bien en casa. Hoy parece que esta semana estará un poco más tranquila. ¿Qué crees? Resulta que nos estaban proporcionando datos del Secretario de Ejecutivo del Sistema de Seguridad Pública en México. Y el día de ayer, podemos decir que este 21 de julio de 2026 fue el día con menos homicidios en México. ¿Qué significa? Y no estoy hablando solamente de la administración de Claudia Sheinbaum, desde que llegó la cuarta transformación a México. Es decir, las autoridades mexicanas están confirmando que este, con solamente 21 muertos, imagínate, no debería morir nadie, pero con 21 muertos tenemos la cifra de menos muertos en cerca de 10 años en México. Y es aquí donde nos llevamos a preguntar, entonces, ¿qué fue lo que ocurrió en la administración de Andrés Manuel López Obrador cuando aseguraban que todo estaba bien, que las estrategias funcionaban? Fueron los tres primeros años de Alfonso Durazo, que fue secretario de Seguridad, hoy es gobernador de Sonora, y funge como secretaria de Gobernación. Ellos prácticamente fueron los encargados de la seguridad en México. Imagínate, ¿está mejor el sexenio de Claudia Sheinbaum en materia de seguridad con los homicidios, menos asesinatos, que con la administración de Andrés Manuel López Obrador? ¿Será que ya podemos empezar a creer entonces que esa práctica de los abrazos, no balazos, era real y no era un mito como él ha querido hacer ver, de que no era lo que se refería Andrés Manuel López Obrador? Entonces, ¿cómo es que hoy, un 21 de julio, no hubo asesinatos en México, o al menos no los 100 que ya estábamos acostumbrados prácticamente casi todos los días en la administración de Andrés Manuel López Obrador? ¿Será que este es un triunfo parteaguas para decir, bueno, aquí se está haciendo algo y no ocurría esto en la administración de quien llegó a instalar la cuarta transformación? Para aquellos que luego presumen de que AMLO es el gran líder y que vino a hacer las cosas bien, ya les estoy diciendo que en nuestro país pudo descansar, no en ceros, porque sí fueron 21 muertos, pero al menos algunos estados registraron la cantidad cero, y eso sin duda, querido Alex, ya es un gran avance. Entonces, hagamos las apuestas, ¿quién está gobernando mejor? ¿Quién gobernó mejor en la cuarta transformación?
0: Sí, oye, que... oye, Michelle Rivera, en caso de que ganara Salinas Pliego, vamos a decirlo así, porque estoy seguro que va a correr por la presidencia en las próximas elecciones, ¿vas a seguir hablando igual o es que solamente tú vas contra la cuarta transformación?
1: No, voy a seguir hablando igual. De hecho, te puedo decir que hace poco todavía yo creía en la oposición como un verdadero poder que puede llegar a hacer equilibrios, pero después los vi sentados a todos ellos, incluyendo al señor Salinas Pliego, con la Cámara de Sociedad Americana prácticamente aquí en México, tomándose unas copas, prácticamente entregando la ideología también que ellos tienen, y siendo comparsas, sonriendo tan padre, como diciendo, los americanos van a venir a salvarnos, cuando, pues, independientemente de lo que quiera plantear la 4T, no buscamos una injerencia política ni social de Estados Unidos en México. Creo que si llega Salinas Pliego, esa sí será una realidad, una intervención real. A lo mejor a algunos nos gustará, a algunos no, pero no creo que sea la manera de llevar un país, y tampoco las maneras, no sé si lo has leído en redes sociales, pero eso no es lo que yo quiero tampoco de un presidente de México.
0: Oye, pero ¿con qué partido entraría? ¿O sería independiente?
1: Yo creo que lo que él busca es una coalición de la oposición, sería PAN, PRI, es más, se dice que incluso él estaría financiando algunas diputaciones federales para que pueda regresar una mayoría en el 2027 al Congreso de la Unión y al Senado de la República, y así empezar a formar ya pues lo que podría llegar a sentarse en caso de que gane en el 2030. Yo lo veo todavía muy complicado, no creo que les dé, los programas sociales están a todo lo que da, y creo que todavía le falta un sexenio más a Morena. Ya veremos, pero de que él quiere, la quiere, y que va por la oposición, y la oposición ultraderecha, tipo Milei, no sé si ustedes la quieran así, pero viene, esa es la que viene.
0: El reporte de Michelle Rivera en vivo desde Hermosillo, Sonora, México.
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0: Buenos días, es sábado y aquí está con nosotros hoy la Diva de México.
2: Gracias. Hay una fusión, Alex y amigos, que lanzan de Virlán García. La gente, me encanta todo lo que hacen.

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1: En una sesión en vivo lanza Virlán García.
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1: Y jamás me lo hubiera imaginado así con orquesta, violonchelo, violín. Me encanta. Si gustan de esta música de Virlán García, ahí búsquenlo, la verdad. Busquen.
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1: Me encanta lo que hacen en internet. Chicos, hay una canción de Espinoza Paz que la grabó hace años Sergio Guapísimo Vega. Cuando el sol salga al revés, ahora Giovanni Ayala lanza su versión.
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1: ¡Ay, qué bonito!

0: era de esos amores que dicen, se acabó y se acabó, no voy a volver nunca más, porque me dijiste bye, adiós, y de eso habla esta canción, cuando el sol salga al revés.
1: O sea que no hay marcha atrás para acabar pronto la plática, digo, de México.
0: No, no vuelves.
1: ¿Y para qué vuelves? Dicen que cuando alguien te hiere y le das una segunda oportunidad, en la que sigues y te mata, diva de México.
0: Qué fuerte eso, pero chicos, siempre, como lo dijimos, hablen, platíquenlo, si están viviendo una relación dañada. Es Giovanni Ayala, cuando el sol salga al revés.
1: Al revés.
0: El lunes regreso. Dios los bendiga, los quiere la diva de México.
1: Guapísima y de mucho dinero.
0: Gracias.
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1: ¿Estás soltero o soltera y estás buscando amor? Casarse es fácil, mantenerse casado es lo difícil. Y este mensaje que comparto con todos ustedes tiene una gran verdad. Escúchenlo, por favor. ¿Ya te quieres casar? El matrimonio es como un zapato. Si te queda grande, lo arrastras. Si te queda chico, te aprieta. No es algo que puedas quitarte cuando quieras. No es solo me lo pongo y ya. Vale la pena escribir y compartir esto para quienes aún no se han calzado. Queridos solteros y solteras, si estás por comprarte un zapato, es decir, casarte, piensa en esto. Primero, apariencia física. No busques lo más bonito, ni lo más caro, ni lo más llamativo. Busca lo que te quede, lo que está hecho para ti. No todos los guapos o guapas, exitosos o exitosas, encajan contigo. No todas las mujeres bellas o los hombres guapos son para ti. Busca a quien camine a tu ritmo, que esté hecho de los mismos valores que tú. No es solo cuestión de gusto, es cuestión de fondo. Posición. Escucha esto. No todos los zapatos están en el mismo estante. Zapatos de gala, zapatos deportivos, infantiles, casuales, cada uno está en su lugar. No pretendas encontrar a tu pareja ideal en ambientes que no se alinean con tu esencia. No puedes decir que buscas amor verdadero en medio del ruido y las máscaras. Define tus valores, descúbrete, y entonces busca. Porque si no sabes quién eres, cualquier zapato te parecerá adecuado. Muchos se casan por emoción, por presión, por imitación o por deseo. La boda dura unas horas, el matrimonio toda una vida. No compres sin saber de qué está hecho ese zapato. Conoce su historia, qué talla es, o sea, sus valores, cuánto te va a durar, o sea, su carácter. ¿Te hará daño? ¿Son compatibles? ¿Quién lo diseñó? Eso es fe, origen y propósito. Muchos hoy caminan con dolor, con zapatos hermosos por fuera, pero llenos de cicatrices por dentro. Y otros arrastran relaciones que nunca les quedaron bien. Si tú ya te equivocaste, no estás perdido. Consulta al fabricante. Deja que Dios moldee, sane y restaure. Porque amar no es solo lucir bien juntos, es caminar en paz, con paso firme, hacia un mismo destino. Ojalá y encuentres los zapatos ideales. Y para los que ya están listos para casarse, que la felicidad que sienten hoy sea solo el comienzo de una vida llena de momentos maravillosos.

0: Dicen que en el mundo todos somos poetas, músicos y locos, pero hay cada loco con su tema que para qué le cuento. Tengo en la línea a una persona que se cree vaca y la recibo con esta primera pregunta. Oiga, ¿qué le dice su familia? Porque usted les dice que es vaca.
1: Y a mi familia primero hubo una resistencia, pero después se volvió súper natural. Por suerte me entendieron.
0: Oye, ¿duermes en un cuarto o en un establo?
1: Una pequeña granja, en una parte que yo la dejan como para que yo pueda alimentarme. Y la verdad que me dejan sentirme cómodo con mi transición así a...
0: ¿Cuándo te diste cuenta que eras una vaca y no un ser humano?
1: Creo que fue el primer momento comiendo un chicle, creo. Y me di cuenta de que a mí siempre me gustaba estar así mascando algo. En el momento en el que probé pasto por primera vez, jugando a fingir ser una vaca, y ahí me di cuenta de que era una forma de vida, era mi forma y mi estilo de vida.
0: Oye, ¿y cómo te comunicas con las personas que te rodean si las vacas no hablan?
1: En casa hace ya 5 años que me manejo con pequeños golpes para poder explicar qué quiero.
0: Pues así la situación de esta señora que se cree vaca. Usted, amigo radioescucha, ¿qué le preguntaría a una persona que se cree vaca?
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0: No que no tronabas, pistolita en vivo y a todo color hoy en el estudio, Lupillo Rivera.
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0: Tenemos en la línea telefónica a Julián Figueroa. Julián, buenos días.
7: Nada más que cuando dijiste que me dijo a mí, dice, muñequita, te miras.
0: Sí.
7: Ay, como que sí me empecé a dudar tantito y me saqué de onda.
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0: Hablemos de por qué fracasamos como padres. Por supuesto, en el show más familiar de la radio en español. A veces la sobreprotección y falta de límites provoca que tengamos hijos mal educados. Impedir que los hijos enfrenten dificultades les quita herramientas para la vida, mientras que la falta de normas claras genera inseguridad y falta de estructura. Proyectar frustraciones y perfeccionismo, o sea, esperar que los hijos cumplan las metas que los padres no lograron o exigir comportamientos perfectos genera relaciones dañinas. ¿A poco usted era perfecto cuando era niño o niña? No, ¿verdad? Es crucial entender que la culpa a menudo surge de la alta presión social por ser padres perfectos, pero el enfoque debe estar en el aprendizaje continuo y la conexión emocional con nuestros hijos. Y aquí está la mejor manera de echar a perder a nuestros hijos. Este es el manual de cómo echar a perder un hijo. Comience por dar a su hijo durante la infancia todo lo que él quiera. Así crecerá con la falsa idea de que todo el mundo tiene que servirle. Cuando aprenda malas palabras, celebre el chistecito. Así creerá que es muy gracioso y lo va a estimular a aprender otras groserías que le van a sacar a usted de quicio en unos años más. Nunca le dé educación espiritual. Espera que su niño cumpla 18 años para que decida por él mismo. Evite usted la palabra malo o pecado. Podría crearle un complejo de culpabilidad. Recoja todo lo que él deje tirado, libros, zapatos, ropa, para que aprenda bien. Sí, pero que aprenda bien en dejar toda la responsabilidad a los demás. Déjelo leer historietas, noveluchas, pornografía, cuanta cosa caiga en sus manos. Así su cerebro, lleno de inmundicia, se va a desarrollar sin prejuicios. Tenga demasiadas juntas por las noches. Pelee con su pareja en presencia de sus hijos. Así no sentirán el terrible choque cuando sobrevenga el divorcio o la separación. Dele todo el dinero que le pida y cúmplale todos sus caprichos. Al negárselos, podría crearle un complejo de frustración. Nunca se preocupe por darle un buen ejemplo. Y cuando alguien le busque a usted y no quiera ser interrumpido, ordénele que diga que no está, para que desde pequeño aprenda a salir de apuros. Después de seguir estas instrucciones, prepárese para una vida de tranquilidad. Usted se lo merece. Pero cuando su niño sea un delincuente, apresúrese a decir: Dios mío, ¿qué pecado habré cometido para tener un hijo así? Así es que ya lo sabes. Si quieres crear hijos felices, productivos y felices, deja de respirar por ellos. No les haga las tareas. No les quites responsabilidades. Deja de comprarles todo lo que te piden. Enséñales a resolver situaciones y a cooperar en casa. Y tendrás hijos más independientes que dependientes.
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2: Este es el rinconcito del muchacho alegre.
3: No, así no.
2: Primero el billete y luego me pegas.
3: No, viejona, ¿cómo te voy a pegar?
2: Pues no te parece nada.
3: Es que es más gritado. Ese es el rinconcito del boy.
2: Estás ya, güey, ya como. ¡Ella es el rinconcito del muchacho alegre!
3: Ah, otro, el último.
2: Este es el rinconcito del muchacho alegre.
3: ¡Ya con eso!
4: Abuelita, ¿sabes que ando bien? Ando bien triste, bien agüitado porque... Más contigo, pues, la neta. Yo ando bien agüitado contigo porque... Vino el Mundial aquí a los Estados Unidos. Aquí a San José, a Los Ángeles, aquí cerquita, pero... ¿No tuviste el valor de comprarme un boleto para ir?
2: ¿Tú crees que te voy a andar comprando si no compro para mí cosas? Mira, este mandil tiene como 20 años. Esta ropa que traigo puesta tiene... Yo creo 30. No compro ni para mí. ¿Y tú crees que te voy a comprar a ti? Mira, tienes 5 viejas. La abuelita tiene que lavarte los tenis, la abuelita tiene que hacerte esto, la abuelita tiene que hacerte lo otro, y con 5 pinches.
3: ¿Por qué dices eso?
2: Porque se acuestan contigo todas. Y una niña decente no se acuesta con un cabrón, con cualquier cabrón, cada rato. No.
4: Abuela, pero ¿qué no? ¿Qué no me ves?
2: No eres William Levy, no eres ¿Quién otro tiene buen chiquito? William Levy, ese Maroma, güey, también no está tan mal.
4: Y Cristiano Ronaldo.
2: Che huevón, pendejo, que ya no mete ni goles. No está mal del cuerpo, pero la cara no es guapo. No es guapo el güey. Pero Palomares, William Levy, aunque ya te viejo el güey, porque se le quita, todavía tiene cuerpo y todo.
3: Entonces, ¿qué me hace falta, grandma?
2: Nalgas. Pierna, cara no, porque si dicen, Omarcillo está re guapillo, nomás que tuviera más así, pero sí está bien guapillo.
4: Esa abuela, el que sí se miraba re bien era el Alejandro Fernández, el día que cantó el himno nacional en el Mundial, en el partido de México-Sudáfrica.
2: Porque se había lavado la cara el güey y se había hecho algo. ¿Ya te hizo algo así ya está re feo, güey?
4: ¿No te gusta?
2: No.
4: Oye, esa abuela, ¿y será cierto que andaba con un vato allá en México?
2: Alguien que lo conoció dijo que se había echado un doctor en sabe qué parque. ¿Que se está echando un doctor?
4: ¿Qué? ¡No!
2: Alguien, pero como a mí ya se me va el tren y se me olvida, pero alguien dijo que andaba con un doctor en Guadalajara. No sé en qué parte. Siempre sé que en Guadalajara que andaba con un doctor, que se lo estaba echando el doctor a él, al patrullo.
4: No seas habladora.
2: Yo nomás digo lo que oigo y lo que veo. Yo nunca es mi amigo, ni nunca he estado en su casa, ni... No. No platicamos con él.
4: Oye, regresando a nuestra plática amena, es que mira, yo tengo lo mío con las damas. Aunque esté todo flaco, ñango, tiriciento, desnutrido, tú no sabes lo que el indio guarda debajo del gabán.
2: Te conozco desde que naciste, ¿tú crees que no voy a saber qué es lo que guardas? Si no te conociera, pues sí, dice yo. ¿Y si traer algo escondido bueno? Si no te conocí, pero te conozco desde que naciste, te limpié la cola.
4: Ay, abuelita, pero en ese entonces yo era un baby, estaba chiquito yo.
2: Pues sí, igual no te crees que se vea muy salerosa, ¿no?
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0: échate un grito.
1: ¡Ay, ay,
0: ay! Y no es que esté llorando. Así me lavo yo los ojos.
1: Uy, uy, uy, mi pecas.
0: Oiga, señorita Romar.
1: ¿Qué pasó, mi corazón?
0: Ayer fui al doctor y me dio un remedio muy bueno.
1: ¿De verdad, Pequitas?
0: Le dije yo que andaba muy cansado últimamente. ¿Ya ve el estrés? Cuando me pongo a jugar con mi pelota, me estreso.
1: Yo sé.
0: Porque no meto golazo.
1: Uy, uy, uy,
0: entonces
1: pecas.
0: Eso me estresa y no me deja dormir. Y me levanto sin energías.
1: ¿Y fuiste al doctor? Oye,
0: sí,
1: pecas.
0: Y me dijo, deje la ventana abierta, niño pecas, para que entren las energías. Y dejé abierta la ventana toda la noche.
1: ¿Y si te entraron las energías?
0: No, entraron los rateros y se llevaron todas.
1: Y me imagino que como estaba la ventana abierta, estaba frío y te dieron anginas, pecas.
0: Sí, señorita, por eso hablo así. Oiga, no hablo muy bonito hoy.
1: No, sí hablas bonito, pecas.
0: Sí, señorita Roma.
1: No seas tan vanidoso, pecas. ¿Quieres saber qué tienes que hacer para acabar con las anginas?
0: Sí, señorita Roma.
1: Mira, nada más necesitas un vaso de jugo de zanahoria y un vaso de jugo de apio. Vas a mezclar los jugos y bebes de inmediato. Tómelo dos veces al día y también por las mañanas para obtener mejores resultados. Ah, y así le va a decir bye bye a las anginas.
0: Qué buenos consejos da usted, señorita Roma.
1: Mira, mira, pecas. Psh.
0: Qué bueno, usted se parece a mi tía.
1: ¿Qué? ¿Por qué me parece a tu tía?
0: Mi tía es muy buena para todo. Fíjese que es tan buena para quitarse la edad que resulta que ya es menor que su hija, la menor.
2: Quienes somos padres, podemos tener un hijo que ha cometido muchos errores, pero ante nuestros ojos, todo le perdonamos, aunque la sociedad no. Y quien lo vivió en carne propia, sin duda alguna, es el campeón Julio César Chávez, quien admite haber cometido muchos errores con sus hijos. Pero los hijos también ya grandes pusieron mucho de su parte en esa situación en la que se encontraron.
3: Yo vivo solo por hoy. Es que está cabrón, los hijos te desarman, güey. ¿Tú no tienes hijos, va?
4: No, todavía no.
3: Cuando tenga me vas a comprender. Y me vas a entender, ¿me entiendes? Pero imagínate que tus hijos te digan, papá, usted no me quiere. Pues te pegan en toda la madre, ¿me entiendes?
4: Sí.
3: Usted no quiere verme campeón del mundo. Le interesa más la droga y el alcohol que yo.
2: Los hijos muchas veces piensan que uno tiene su consentido, su favorito, pero no es así. Los hijos son como los dedos de la mano. Todos son diferentes. Y si te arrancan uno, es el mismo dolor. En esta vida, muchachos, quiero que entiendan, por favor, que ningún padre desea algo malo para sus hijos. Así es que quítense esas malas ideas de la cabeza.

0: cuatro días de terribles dolores, llevaba a la señora Josefa de Aramburu, de padres vascos, porque no podía dar a luz. Su marido, agricultor vasco, que antes había sido zapatero, desesperado por la situación, le puso encima la capa del fraile Diego de Valenzque, cuyo cuerpo ya se ha incorrupto en la iglesia de San Agustín, en Valladolid, hoy Morelia. La capa hizo el milagro, y doña Josefa pudo dar a luz a un robusto niño que fue bautizado como Agustín. Agustín estudió en el seminario, pero fue muy mal estudiante, por lo que su padre Joaquín Iturbide lo llevó a su hacienda para que le ayudara. En el campo se convirtió en un diestro jinete y un fuerte trabajador. Medía 1.80, era de ojos azules, con patillas rojizas. Sus amigos le llamaban el Adonis, debido a su galanura, y a todo mundo le caía bien. Pero conforme pasó el tiempo, se volvió en una persona cruel y violenta. Agustín de Iturbide, el primer emperador de México, era un hombre apuesto, pero muy cruel. Fue el que escogió los colores verde, blanco y rojo para distinguir la bandera de nuestro México. La emperatriz Ana María, esposa de Iturbide, tuvo que soportar que fuera un jugador y un mujeriego empedernido. O sea que nuestros gobernantes gozan con esa fama desde hace mucho tiempo. Caso muy diferente al de Abraham Lincoln. Se dice que cuando Abraham Lincoln, presidente de los Estados Unidos, se desempeñaba como abogado, era tan recto que nunca se dejaba sobornar y siempre evitaba los juicios innecesarios. En una ocasión lo visitó un hombre que quería demandar a otro porque le debía $2.50. Lincoln le hizo ver que los honorarios como abogado le iban a costar $10, por lo que aún ganando el juicio le saldría más caro. Sin embargo, era tal la insistencia del cliente que Lincoln accedió a representarlo. Tras cobrarle los $10, Lincoln le dio 5 al demandado, quien en un rápido juicio reconoció su deuda y le pagó los $2.50 al que le debía y terminó ganándose $2.50. Ahora dígame usted, ¿quién perdió en este caso? Aunque usted no lo crea.
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0: Un día salí de Guerrero, pero Guerrero nunca salió de mí. Club Amigo Corral Falso, municipio de Ajuchitlán del Progreso Guerrero, tendrán fiesta, la fiesta de nuestra santa patrona, la Virgen Asunción de María. ¿Quieres saber dónde, cuándo y a qué horas, amigos de Guerrero? Estaré en la ciudad de Santana, California. El próximo lunes ya les tengo toda la información de esta fiesta. Así es que ahí está la invitación. 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Y arriba, Guerrero, mándales un coche. ¿Quién tiene la razón? En la cárcel de El Salvador, en el SECOT, hay jóvenes de 20, 22, 25 años que purgan una condena de hasta 100 años. Eso quiere decir que nunca saldrán de la prisión. Pero escuchemos cuáles son las razones y si Bukele la tiene de su lado.
1: Arrestamos a un pandillero. El pandillero era menor de edad, no estaba tatuado, no tenía ningún tatuaje, no tenía antecedentes penales, era menor de edad. Y sabíamos que era pandillero por las investigaciones de la policía, nada más. El niño símbolo de la oposición. Menor de edad, joven, no tiene tatuajes, no tiene antecedentes. Pues bueno, nuestro sistema judicial, aún en reforma, decidió darle 2 años de detención en una correccional de menores. Lo pusieron 2 años, como fue capturado al inicio del régimen de excepción en el 2022, salió libre en el 2024. Pues hace 4 días, el 28 de mayo de este año, un año después de haber salido libre, asesinó a un ex cabo de la policía en Tacuba. Vieron el homicidio ese día en Tacuba. Fue realizada por él. Mató a un hombre de 62 años. Nosotros ya lo habíamos capturado. Lo teníamos en custodia. Era nuestro deber evitar ese asesinato, manteniéndolo en custodia. Pero por cumplir los tratados internacionales y las reglas que nos imponen de derechos humanos, ese homicidio es culpa del Estado. Porque nosotros debimos haber garantizado que ese pandillero se pudriera en la cárcel. Lo dejamos salir por cumplir tratados. Y hoy una familia está de luto y un salvadoreño más está asesinado.
2: La vida del asesino, que es un menor de edad.
0: Aquí están los derechos humanos defendiendo al asesino.
2: Un niño. Las leyes y las normas nos obligan a proteger al niño por ser niño. Porque si no cuidamos los niños de la patria, no tendremos patria.
0: La pregunta aquí entonces es, ¿quién tiene la razón? ¿Los derechos humanos o la ley que trata de imponerse ante cualquier situación violenta? ¿Usted opine?
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1: Este día le mando saludos a la gente que ama lo que hace, o sea que ama su trabajo. Y es fácil saber quién sí y quién no. El que ama su trabajo siempre anda alegre y haciendo todo de la mejor manera. Y el que no, si llegas a una tienda y te toca un mal trabajador, ni te responde o se hace como el que no te vio. Cuando la gente siente pasión por sus tareas, el tiempo se le pasa rápido y muestra proactividad, yendo más allá de lo requerido sin sentirlo como una carga, sino como aportación a su trabajo. Y qué bonito es tener en el trabajo compañeros como esos, ¿no cree usted?
2: Unos obreros estaban picando piedra frente a un enorme edificio en construcción. Se acercó un visitante a uno de ellos y le preguntó: «Disculpe, señor, ¿qué están haciendo?». El obrero lo miró con dureza y le respondió: «¿Acaso estás ciego o qué? ¿No ve lo que hacemos? Aquí picando piedra como esclavos por un sueldo miserable y sin el menor reconocimiento. ¿Ve usted ese cartel donde solo ponen los nombres de los ingenieros, los arquitectos, pero no ponen los nuestros, quienes somos los que trabajamos duro y dejamos el pellejo en la obra?». Entonces, el visitante se acercó a otro obrero y le preguntó lo mismo: «Pues como puede usted ver, señor, aquí picando piedra para levantar este enorme edificio. El trabajo es duro, está mal pagado, pero los tiempos son difíciles, no hay mucho trabajo y nada que hacer. Así es que tenemos que entrarle si queremos llevar comida a nuestros hijos». El visitante se acercó a un tercer obrero y una vez más le preguntó que qué estaban haciendo. El hombre le contestó con gran entusiasmo: «Como verá, señor, estamos levantando un hospital, el más hermoso del mundo. Las generaciones futuras lo admirarán impresionados y escucharán el entrar y salir constante de las ambulancias anunciando el auxilio de Dios para los hombres. Yo quizás no lo habré terminado, pero quiero ser parte de esta extraordinaria aventura». Señores, el mismo trabajo, el mismo sueldo, la misma falta de reconocimiento, una misma realidad. Tres maneras distintas de vivirla: como esclavitud, como resignación o como pasión. Piensa que el mundo es un infierno y lo será. Piensa que este mundo es parte del paraíso y lo será. Vivir con ilusión, convertir el trabajo en una fiesta, sentirnos parte de las buenas obras, de nosotros depende.
1: Esta frase es muy cierta. Cuando el mal trabajador es tratado igual que el bueno, el malo no mejora y el bueno se desmotiva.

0: La traición en un matrimonio no es un accidente, no es un simple desliz. Es una situación que se piensa, que se justifica y se ejecuta. La persona que te traicionó ya lo había pensado, ya había imaginado cómo hacerlo. Midió los riesgos, sabía lo que pasaría y aún así decidió traicionarte. Encontró una excusa en su mente para justificarse. Si te han fallado una vez y cambió, eso da la oportunidad de restaurar tu relación. Pero si sigue y sigue y sigue el engaño, entonces, ¿cuántas veces más necesitas que te traicionen para que entiendas? ¿10, 20 o más? Cuando eso se vuelve común ya no es un error, es un patrón. Porque el que lo hace una vez probablemente lo va a hacer dos veces. Y el que lo hace dos veces seguramente lo hará 3, 4, 5 o más. Y cuando la traición es descubierta, viene el show de lágrimas. ¿Un error? Ay, no sé qué me pasó, mi amor. Te juro que no lo quise hacer. Y muchas veces estas personas quieren comprarte con un llanto o con un regalo. Pero no se te hace que tu dignidad vale mucho más.
1: 5 formas de detectar a una mujer infiel. Notas que ya no es la misma. No es tu idea. Puede ser esto. Primero, vive con el celular pegado, pero a ti no te responde. Historias nuevas, mensajes constantes, pero a ti te clava el visto. Y si le reclamas, te dice que estás imaginando cosas. Segundo, ya no se interesa por tus planes. Antes quería saber todo, a dónde ibas, con quién salías, cómo te sentías. Ahora ya no pregunta nada, porque no le interesa estar incluida. Tercero, se aleja, pero se arregla más. Ya no te da besos como antes, pero el maquillaje es de gala, hasta para ir al mercado. No lo hace por ti, ni por autoestima. Entonces, cuarto, se vuelve feminista cuando intentas ver algo en su celular. Es mi privacidad, no soy tu propiedad, no soy una niña para que me controles. Y sí, todo eso es verdad. Pero cuando el discurso se exagera, es porque tapa una traición. Y eso es manipulación con vocabulario moderno. Quinto, te habla menos, pero se ríe más. Y no es contigo. Esa sonrisa que solía ser tuya, ahora la tiene alguien más en su chat. Tú tienes su silencio. Otro tiene su atención. No es que se haya vuelto misteriosa. Es que ya no quiere que descubras lo obvio. Date cuenta.
0: La infidelidad es un mal de toda la vida. Los tiempos cambian, las mañas no.
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0: incredible, baby.
1: Hay gente que tiene problemas y piensa que es el fin del mundo. Había un señor que se quejaba porque no tenía zapatos nuevos. Y al ir caminando se encontró a un hombre sin piernas y le sonrió. Entonces, ¿quién de verdad tiene un problema? Escuchemos el problema de los pájaros.
2: Un pájaro vivía en medio del desierto. Estaba parado sobre un árbol. Un día, llegó un fuerte viento y derribó el árbol donde vivía ese pájaro. El ave comenzó a volar. Voló y voló hasta que encontró otro árbol, pero ese árbol estaba rodeado de flores, frutas y mucha comida. Moraleja, a veces se nos quita una ayuda para que vivamos mucho mejor. ¿Y a ti? ¿Qué te está deteniendo?
1: Le doy un consejo, nunca se lleve los problemas de su casa a su trabajo, o viceversa, de su trabajo a casa. Cada lugar merece su respeto. Y le digo algo para que le... La única puerta que se cierra y no se vuelve a abrir es la de un ataúd. Todo lo demás tiene solución, así es que no sufras por tonterías.
2: El carpintero que había contratado para ayudarme a reparar mi vieja granja acababa de finalizar un duro día de trabajo. Su cortadora eléctrica se había dañado y le hizo perder una hora de trabajo. Y ahora su antiguo camión se negó a arrancar. Por lo tanto, decidí darle un aventón. Mientras lo llevaba a casa, se sentó en silencio. Una vez que llegamos, me invitó a conocer a su familia. Mientras nos dirigíamos a la puerta, se detuvo brevemente frente a un pequeño árbol. Tocó la punta de las ramas con ambas manos. Cuando se abrió la puerta, ocurrió algo sorprendente. Su bronceada cara estaba plena de sonrisas. Abrazó a sus dos pequeños hijos y le dio un beso a su esposa. Después, me acompañó hasta el auto. Cuando pasamos cerca del árbol, sentí curiosidad y le pregunté acerca de lo que había visto antes de entrar a la casa. «Ah, bueno, lo que pasa es que ese es mi árbol de los problemas», contestó. «Sé que yo no puedo evitar tener problemas en el trabajo, pero de una cosa estoy seguro». Los problemas no pertenecen a mi casa, ni a mi esposa, ni a mis hijos. Así es que simplemente los cuelgo en el árbol cada noche. Cuando llego a casa, luego en la mañana los recojo otra vez. Pero lo divertido es que, cuando salgo en la mañana a recogerlos, no hay tantos como los que recuerdo haber colgado la noche anterior. Que nunca se te olvide. Lo que no pudiste resolver mientras estabas despierto, menos lo podrás hacer dormido.
1: Hace como 20 años en Estados Unidos, mucha gente perdió sus casas. Hay gente que perdió su trabajo y perdió su carro. Hay gente que ha perdido la salud y aún así tiene esperanzas. Pero en el COVID, cuando llegó el COVID, se llevó muchas vidas. Ya sabe usted que no va a poder recuperar nada, ¿verdad? Exacto, solo una persona muerta. Porque mientras hay vida, hay esperanza.
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6: Señores, si no han escuchado de Cyclospora, pues el día de hoy lo van a escuchar y entender conmigo. Este parásito que proviene de la lechuga ha enfermado a miles de personas en los Estados Unidos. ¿Y de dónde creen que proviene esta lechuga? Pues nada más y nada menos que de mi lindo Salinas, California.
7: Valiendo madre.
6: El presidente de Marina, California, dijo lo siguiente.
8: Ay, Dios mío. Adiós a mi ensalada. Aunque ya vienen prelavados, los pongo en un colador, los muevo un poco y los refresco, pero creo que vale la pena estar seguros.
6: La compañía responsable por todo esto es la famosa Taylor Farms, cual surte a muchos Taco Bells por todo el país. El doctor Peter Chin explica más sobre este parásito.
9: El parásito tiene que permanecer en el medio ambiente durante más de una semana, a veces dos semanas, altas temperaturas, se vuelven infecciosos. Y produce estas esporas o esporula, y por eso el nombre es ciclosporiasis.
6: Se dice que esta iceberg lettuce, este parásito, causa una diarrea explosiva.
9: Sucede, ya sabes, también una o dos semanas después de la exposición. Así que es posible que ni siquiera pienses que comiste algo riesgoso. Por ejemplo, podrías haber dejado de comer lechuga por lo que está pasando, pero este es el riesgo de hace una o dos semanas.
6: Oigan, aún así el doctor dice que uno no debe de parar de consumir.
9: La gente no debería entrar en pánico. Ciertamente deben comer frutas y verduras y verduras. Es una de las cosas más saludables que podemos hacer por nuestra dieta y ahora es el momento cumbre para muchas frutas, así que por favor disfrútenlas.
6: No, mi, está loco y yo mejor voy a comer harta carne porque dicen que eso pone a uno bien jarioso, ¿no, abuela?
10: Dicen que los que comen bien harta carne les dan bien hartas ganas y que es bien, pero bien, no tiene llenaderas.
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0: Here we go. Ángel Aguilar o Majo Aguilar, ¿quién canta mejor?
11: Las dos cantamos muy bien.
0: Las dos cantan bien bonito y las dos están bien bonitas y las dos son tragaños, porque Angelita parece de 8 años y tú pareces de 15.
11: No, a mí se me hace algo increíble que vengamos de la misma familia.

0: Hay mucha gente que quiere poner un negocio y dice, caray, si no me va bien. Pero hay negocios que los abren y de la noche a la mañana se llenan de gente y caray, uno dice, pues yo también puedo hacerlo. Y ahí va el intento, ¿no? Le pides prestado al banco, te endeudas empeñando cosas que necesitas, pides dinero prestado y cuando por fin arrancó el negocito, al menos en México la situación, pues, que pensarías que pues vas a batallar para hacer clientela, pues no. Hay otras cosas que determinan que tu negocio no funcione. ¡Ah! Y si funciona, peor se pone la situación. ¿A qué me refiero?
1: Les quiero hacer un comunicado que es muy triste, muy fuerte y que no termino de procesar. Y es la decisión de cerrar permanentemente mi negocio debido a la situación de inseguridad que enfrenta hoy, particularmente mi municipio de Ensenada. Sí, Ensenada, el municipio que muchos dicen que es muy tranquilo, que no pasa nada, que todo está seguro, que no hay nada por qué preocuparse, pues sí. Hoy me sumo al índice de restaurantes del sector del marisco que cierra. Hoy, por hoy, soy un negocio más que cierra debido a la inseguridad que enfrentamos, a las extorsiones, al cobro de piso y todos los demás términos que se le pueden adjuntar. Muchos me conocen desde que empecé. Vieron cómo empecé poco a poquito. Mi negocio empezó de una manera muy humilde. Soy un obrero al igual que la mayoría de los que me están viendo. Soy un joven emprendedor que decidió abrir su propio negocio con una gran ilusión de pues cumplir su sueño. Y hoy esos sueños han sido arrebatados, al igual que a muchos otros de mis colegas del gremio. Desafortunadamente, las autoridades no hacen nada al respecto. Siguen cerrando negocios, siguen cerrando establecimientos, sigue habiendo gente que asesinan en vías públicas, como el caso que vieron hace dos días en la avenida Pedro Loyola. Los cárteles o grupos criminales, como les quieren llamar, se han apoderado de mi municipio. Nadie ha tenido el valor de hablarlo, de decirlo, y aquellos que quieren hacerlo terminan 3 metros bajo tierra. Estoy completamente consciente de las posibles consecuencias que tenga al grabar este video. Estoy a nada de cumplir años, espero sí cumplirlos. Irónicamente les digo eso, ¿no? No en burla, pero sí por la situación en la que estamos. Fui amenazado en diferentes fechas, en diferentes circunstancias, pero ya llegó el límite. Llegó el límite en el que yo no puedo exponerme, no puedo exponer a mi familia y no puedo exponer a mis clientes a ese riesgo, a que en cualquier momento llegue un sicario cobarde que se quiere arrebatar el patrimonio de nosotros, los trabajadores, y nos asesinen. ¿Por qué? Por vender comida. Ni siquiera por vender drogas, por estar en algún grupo delictivo, no. Por trabajar honradamente, por hacer lo que me gusta. Es muy triste que tenga que cerrar mi negocio a nada de un cuarto aniversario. Estuve a punto de cumplir los 4 años y hoy tengo que cerrar.
0: Increíble. Bueno, tristemente así, la situación no solo en Ensenada, sino en gran parte de la República. Te arriesgas, te animas y mira cómo tristemente acaba todo y el gobierno dice, estamos trabajando con el pueblo, estamos eliminando al crimen organizado, pero la realidad es otra.

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1: Canta, canta, corazón, tu canta. ¿Cómo va esa canción, señorita Román?
2: Préndeme el micrófono, Pecas.
1: Pues sí, ¿cómo va?
2: Canta, canta, canta, palomita blanca, que hasta mi alma llora.
1: Metralladora.
2: Mexicano, Pecas.
1: Sí, señor.
2: Sí, así, corazón.
1: Como dicen los mariachis. Ah, sí, señor.
2: Ándale.
1: Como dicen los músicos que no fueron a la escuela.
2: ¿Cómo dicen, corazón?
1: 1, 2, 3, probando. 1, 2, 3. Nomás hasta el 3, señorita Román.
2: Bueno, sí.
1: Bueno, ajá. Sí, probando. Está como el otro día, señorita Román.
2: ¿Qué pasó el otro día,
1: en
2: corazón?
1: En un lugar de gente, un lugar.
2: Ajá.
1: Dije lagar. Pero es lugar.
2: Pero ahora le llaman así.
1: Y tengo que decir las cosas bien porque ustedes que no han viajado por el mundo.
2: Por Europa.
1: Y nunca han estado en Alemania. Ajá. No saben que el lugar se dice lagar en Alemania. Pero bueno.
2: Sí. No,
1: ¿qué hago yo para que ustedes viajen? No puedo hacer mucho.
2: No hay
1: más que
2: Pecas.
1: Compadecerlos, señor Corona. Mi próximo viaje será.
2: Le llaman el sencillito.
1: A Francia. De ahí me voy a ir a Roma.
2: A Italia, Pecas.
1: Iré a comer fettuccine a Italia.
2: Uy, así, mi corazón, no vayas tan lejos.
1: Humildemente, no me gusta presumir porque luego la gente se siente menos y yo no quiero provocar eso.
2: No, claro que no, Pecas.
1: Yo soy un niño que realmente no me gusta andar haciendo sentir mal a la gente.
2: No, claro que no.
1: Porque yo, como digo una cosa, pues digo la otra, ¿verdad?
2: Ah, sí, se te entendió súper bien, corazón.
1: Hay mucha gente que puede salir del barrio, pero el barrio nunca sale de ellos, señorita Román. Como dijo el otro día mi mero padre a la mía madre.
2: ¿Qué le dijo, Pecas?
1: Vieja, ¿tú tienes gripa? Sí, viejo. Pues yo tengo tos. Y con un beso nos curamos los dos.
2: ¡Uy, Pecas!
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Un día salí de Zacatecas, pero Zacatecas nunca salió de mí. Un saludo para la gente de Nochistlán, Zacatecas, Juchipila y pueblos que vamos pasando y

0: saludando. ¿Usted de qué parte de Zacatecas o de qué parte del mundo es? Compártalo con nosotros, con su amigo de las mañanas. Fíjate que en Zacatecas hubo una historia muy curiosa de un señor que cometió un crimen. Entonces las autoridades lo iban a meter a la cárcel de por vida. Pero alguien les dijo, ese señor es el mejor diseñador de iglesias, de catedrales. Mejor sáquenle provecho y póngalo a trabajar. Y le dijeron, mire señor, usted nos va a hacer esta obra, pero cuando termine se va a ir directo al bote. Pues como sabía que de ahí iba a depender su libertad, no, pues agarraba una piedrita, la limpiaba. Se aventó un montón de años terminando la catedral. Cuando vieron su trabajo, las autoridades le perdonaron su estancia en la cárcel, aunque usted no lo crea.
1: Soy John Milton. Gracias.
2: Soy Michelle Rivera. Gracias.
3: Soy Jaime Piña. Gracias.
4: Soy la chica sexy. Gracias.
5: Soy Omar Fierros.
0: Gracias.
5: Gracias.
6: 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Gracias.
7: 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Gracias.
8: 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Gracias.
9: 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Gracias.
10: 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Gracias.
11: 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Gracias.
12: Soy Gustavo Adolfo Infante. Gracias.
13: Soy Leticia Moncada. Gracias.
14: Soy Gastón Mascareñas. Gracias.
15: Soy Laura García. Gracias.
0: Todas estas personas hacen posible este programa.
11: Gracias.
0: Y estamos agradecidos con cada una de las radios que repiten este programa. Y a nuestros clientes, gracias.
11: Gracias.
0: Gracias por confiar en nosotros.
15: Gracias.
0: Pero sobre todo, nuestro más grande agradecimiento a usted.
15: Gracias.
0: Amigo, amiga Radio Escucha. Le decimos.
11: Gracias.
0: Hasta el lunes, oiga.

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0: Bueno.
1: Sergio.
0: Hola, mi amor.
1: Oye, te llamo para decirte que no voy a poder ir a la cena de tu cumpleaños, porque sabes que acaba de llegar una amiga de Puebla y me invitó a salir con unas amigas.
0: Pero tú me dijiste que vendrías.

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